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0: 3 minutos nos separan de la hora 21. La temperatura en nuestra provincia, 16 grados, humedad de 61%, presión 937.7 hectopascales, viento del cuadrante norte a razón de 15 kilómetros por hora. Información del ámbito local, Orrego acordó con Vicuña un adelanto de 250 millones de dólares para infraestructura. El gobernador Marcelo Orrego encabezó la firma de un acuerdo histórico entre el gobierno de la provincia y la empresa minera Vicuña Argentina, mediante la cual la provincia va a recibir un aporte anticipado de 250 millones de dólares. Información del ámbito nacional, Boca consiguió su primer triunfo del torneo clausura, le ganó 1-0 a Estudiantes en la cancha de Huracán. Información del ámbito internacional, con el rechazo de Brasil, la OEA convocó a una cumbre para repudiar la supresión de las elecciones en Nicaragua. Los dictadores Rosario Murillo y Daniel Ortega cancelaron para siempre los comicios y Estados Unidos, junto a otros países, presentaron hoy en el foro regional una iniciativa destinada a condenar la posición autoritaria del régimen caribeño, que fue considerada prematura por los representantes de Lula da Silva. El pronóstico del tiempo nos indica para lo que resta de la noche un cielo parcialmente cubierto, viento del cuadrante sudoeste. 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

19 minutos pasan de la hora 21. Ya estaremos actualizando datos del tiempo a esta hora de la noche porque, bueno, estamos con un alerta amarilla para nuestra provincia y para algunas zonas aledañas también. Pero si antes vamos a recordar cómo podemos llegar a decir las cosas que nos van sucediendo en la vida y que a veces tienen un lugar importante en nuestro corazón, en nuestra persona. Porque hay personas que pasan en nuestra vida y no dejan huella, no dejan nada, fue un momento. Pero hay personas que se quedan en vos o en uno, pero totalmente para siempre. Y está dirigido para aquellas personas que dejan huellas en tu vida, donde hay amores que jamás se olvidan. Un día mi cabello se volverá blanco. Mis manos temblarán y mi cuerpo perderá fuerza. Con el tiempo, muchas cosas se irán de mi vida. Pero hay algo que nunca va a desaparecer: el recuerdo de haberte amado. Porque hay personas que dejan una huella tan profunda que ni los años pueden borrar. Y cuando llegue mi último día, si mi voz ya no te puede decir tu nombre, mi corazón lo seguirá recordando. Hay personas que son inolvidables en nuestra vida. Nuestros seres queridos, aquellas personas que han dejado una marca profunda, pero siempre del amor. Claro que sí, hablamos desde el amor.

0: y para el amor. Y personas, parejas, hombres y mujeres que pasaron nuestras vidas y que hicieron de nuestra jornada, de nuestros años, momentos inolvidables y que seguramente quedarán ahí en nuestro corazón. Pero a esta hora nos vamos a ir al encuentro de los datos del tiempo, que es presentado por...
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0: Contarles que la temperatura en nuestra provincia, 16 grados 4 décimas, humedad 58%, presión 935.4 hectopascales, viento del cuadrante norte a razón de 15 kilómetros por hora. 16 grados 4 décimas la temperatura que tenemos en nuestra provincia.
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0: gracias. Muchas gracias.
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0: 31 minutos pasan de la hora 21. Ya mitad de semana, impresionante, ¿eh? ¿Cómo pasa el tiempo? ¿Qué hace que decíamos que veníamos del fin de semana y ya estamos a mitad de semana y mañana muy próximo también al fin de semana? En el mes del Día del Niño, de las infancias, como quieran decirle, pero que en definitiva siempre estamos presentes para los más pequeños, tratando de que su vida sea lo más bonita posible y de alguna forma también regalarles una jornada llena de colores, alegrías. Yo creo que la infancia es algo que debemos siempre los seres humanos y los mayores, los adultos, proteger, los pequeños, hacer que su vida sea bonita, más allá de cada una de las responsabilidades que toquen, que sea bonita, que sea divertida, que sea sana, lo más sana posible, para que mañana o pasado puedan llegar a ser hombres y mujeres de bien y puedan tener una relación o una interrelación entre otras personas. Yo creo que debemos hacer que su mundo sea realmente hermoso. Por supuesto que enseñando todas las responsabilidades y parámetros que tiene la vida misma, pero también que sea bonito, que sea dulce, que sea con juegos, con colores y, por qué no, también proteger su inocencia. Nos vamos a ir al encuentro del clásico latino, ¿les parece? Bueno, llega uno de los señores que hizo récord, de Luna Park y demás. Estamos hablando de Ricardo Arjona, Historia de Taxi.
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1: 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Septiembre de 1988, Buenos Aires, Argentina. 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

septiembre de 1988, Buenos Aires, Argentina. 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

0: Charizard. Gracias.
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Simplemente nos restan 3 minutos para llegar a la hora 22. Con la música de Fabiana Cantilo nos vamos. Nos volveremos a reencontrar, si Dios así nos permite, mañana a partir de la hora 20. Esperando que tengan un hermoso resto de noche, a cuidarnos de estos bruscos cambios de temperatura, del viento, si sos alérgico, a cuidarnos un poquito. Bajo la coordinación general de Leonor Camisay, quien les habla, Roxana Reinova. Será hasta mañana, no se vayan, porque en un ratito más llega Alberto Semino con Sentido Común. Gracias, chau.

Muy buenas noches, queridos amigos del programa. A partir de este momento comienza el horario de protección a la salud mental en su temporada número 26. Y comienza también la mitad de la semana. Estamos, hoy es día miércoles 5 de agosto ya de este 2026, editando nuestro programa número 4289. 4289. Nos acompaña Roxana Reinova en controles y selección musical, la señora Leonor Camisay en la coordinación general, el señor Rafael Durán en la edición, y estaré yo, Alberto Semino, conduciendo esto que hemos dado en llamar Sentido Común. Recuerde nuestro número de WhatsApp para enviar su mensaje, es el 264-508-5809, repito, 264-508-5809, y la pregunta de hoy va a estar muy, muy linda. Espero que siempre, como siempre, escriban, expresen su opinión al respecto, más que opinión, su personalidad, o sea, cómo piensan ustedes ante lo que yo les estoy planteando, ¿no? Es el 264-508-5809. Recuerde, va a estar linda la pregunta de hoy. Temita musical, ya venimos.

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Bien, arrancamos entonces. Nos escriben 264-508-5809. Repito, 264-508-5809. Y me deben comentar, ¿qué valoras más de una persona? ¿Qué es lo que más valoras de una persona? No quiero influirlo, por eso no le doy opciones, ¿está bien? Entonces, ¿qué es lo que más valoras de una persona? Cualquiera, ¿eh? En general, de una persona en general. Puede ser tu novia, tu esposa, tu hermano, tu amigo, tu compañero de trabajo. O sea, ¿qué es lo que valoras más en general de una persona? 264-508-5809. Venimos en un ratito con la fábula elegida.

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La cierva tuerta. Una cierva, a la que le faltaba un ojo, estaba a orillas del mar, volviendo su ojo intacto para la tierra para observar la posible llegada de cazadores y dando al mar el lado que carecía del ojo, pues de allí no esperaba ningún peligro. Pero resulta que habían unas personas que navegaban por el lugar

y al ver a la sierva la abatieron con sus dardos. La sierva, agonizando, dijo para sí: pobre de mí. Vigilaba la tierra, que creía llena de peligros, y el mar, al que consideraba un refugio, me ha sido mucho más funesto. Nunca excedas la valoración de las cosas. Procura ver siempre sus ventajas y desventajas en forma balanceada.

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La persona que me escuche, eso es muy valioso. Por otro lado dice, yo valoro la lealtad y la sinceridad. Muy bien. A ver, ¿quién más dice? Yo, el amor que me da mi pareja, mis hijos, mi familia en general. Bueno, y piden un tema de Franco. ¿Ya lo pusieron el tema de Franco Simone? Todavía no. No, bueno, ahora viene ahora. Y lo quiere dedicar a Ariel, Ignacio y Flor. Bueno, ya vamos a leer unos más en un ratito. Nos siguen escribiendo entonces al 264-508-5809 y me deben comentar qué valoras más de una persona. 264-508-5809. Les voy a leer ahora una muy linda reflexión. Comenta que un empresario le dijo a su empleado, quiero que me construyas una casa. Aquí están los planos. Y quiero que me la hagas conforme este diseño. No quiero que falte nada. El empleado tomó los planos y, molesto porque solo le faltaban 3 meses para jubilarse, le dice, me faltan 3 meses para jubilarme y este hombre me da un trabajo para 6 meses. Bueno, lo voy a hacer, para darle el gusto. Pero voy a utilizar materiales de segunda, no me voy a esmerar mucho, voy a hacer lo que pueda y así me quedará dinero para mí. Las columnas las hizo sin mucho esmero, usó materiales baratos. En toda la edificación de la casa utilizó materiales no acordes a la estructura y solo se esmeró en la fachada para engañar al dueño y de tal manera se ahorraría, entre comillas, el tiempo que necesitaba normalmente para hacerlo y así irse lo más pronto posible. Así que, cuando terminó la casa, se presentó al dueño, miró la casa, observó que había algunos detalles, pero se acercó a su empleado y le dijo, no importa, toma tus llaves. Este es un regalo para ti por todos los años que me has servido. Esta es tu casa. ¿Cómo cree usted que se sintió ese hombre al oír aquello? Todo lo que hagas, hazlo con amor. No dañes a nadie. Sé un buen ejemplo. Da lo mejor y recibirás lo mejor. La vida es como un boomerang. Todo regresa a ti. Porque el primer cliente que tienes es tu integridad. Y él no se equivoca a la hora de pagar. Haz lo mejor que puedas en todo lo que se te pide de la vida.

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Bien, continuamos entonces. Nos siguen escribiendo al 264-508-5809. Y me deben comentar qué valoras más de una persona. Acá ya hemos leído algunas. Bueno, la sinceridad, la integridad, dice la humildad de las personas, dice, a ver, buenas noches Alberto, valoro la humildad de las personas, te escucho hace 14 años, y a mí los cuentos con reflexiones, Marina, también la música y la voz de cada uno, es lógico. Dice, cada locutor tiene su toque único. Bueno, Marina, gracias por estar todavía después de tanto tiempo. Bueno, 14, llevamos 26, así que estuviste ahí, ¿eh? Bueno, gracias por estar. Siempre les digo lo mismo, ¿no? A la querida audiencia. Entonces, nos escriben 264-508-5809 y me comentan, ¿qué valoras más de una persona? Ya venimos en un ratito con el origen de los dichos, auspiciado por Cochería San José.

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2: Hoy vamos a conocer el famoso dicho buscando a su media naranja. ¿De dónde viene? Bueno, alude al encuentro de la pareja ideal, sea hombre o mujer. Cuentan que la expresión surgió basada en el mito citado por Platón de la aparición de los dos sexos humanos. Según una teoría, las personas eran asexuadas y el motivo y el mismo cuerpo, en perfecta armonía, convivían lo femenino y lo masculino. Pero al parecer, un día estos seres desobedecieron las órdenes de los dioses y estos lo castigaron. Los separaron en dos, como si se tratara de una naranja, y los obligaron a continuar su vida buscando la otra mitad para recuperar aquella felicidad perdida.
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3: Bueno, última vez que repetimos la consigna de hoy, nos escriben al 264-508-5809 y me deben comentar, ¿qué valoras más de una persona? Tenemos varios mensajitos más, vamos, no, son muchos, pero vamos leyendo de a poco. Valoro que una persona me quiera escuchar. ¿Mm? Y me dice, y mi hija Flor pide un tema, tú, tanta falta de querer, de Mon Laferte. Bueno, ya lo vamos a buscar a ver si está en programación. Bueno, que me quiera escuchar, dice uno. A ver, por otro dice, el presente de una persona es muy hermoso, la humildad, a ver qué más, la integridad, la sinceridad, qué más, la lealtad, qué más por acá,

que me escuche. Hay varias personas. Hay varias personas que me están con... Bueno, por supuesto que la sinceridad, la humildad y todo, pero hay varias personas, varios oyentes que escriben, valoro una persona que me escuche. Y lo importante es que alguien lo escuche, o alguien, digamos, lo escuche cuando tiene un problema, a ver con quién, a lo mejor comentarlo nada más, sin que le dé una solución o le diga qué es lo que tenga que hacer, pero por lo menos escucharle, ponerle, como digo yo, ponerle la oreja al servicio para que una persona pueda comentarle lo que le está pasando. Muchas personas me están comentando el tema de que lo escuchen. Bueno, ya venimos en un ratito con ¿Sabías qué? 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
1: Los escorpiones son los únicos animales que se suicidan. Lo hacen una vez que no pueden escapar de una situación de peligro. Muy rara vez los mata otro animal. Siempre son ellos los que terminan con su vida.

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Qué bueno sería que nuestro mensaje no finalice cuando termina el programa. Bueno, la verdad que me ha... ustedes no me sorprenden, porque, pero hay mucha gente, ¿no?, que me ha contestado con la consigna de hoy de que valoren una persona que lo escuche. Así que, bueno, tengamos en cuenta. Invitado al bloque picante de esta noche, José Luis Perales.

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1: 12 de la noche, 32 minutos, 14 grados, 8 décimas la temperatura en la ciudad. El cielo está cubierto en esta madrugada. El pronóstico anticipa para hoy, atención, porque se esperan lluvias y tormentas fuertes para la mañana y para la tarde. Hay alerta amarillo para la mañana por fuertes vientos. Hacia la tarde hay alerta naranja por tormentas en la ciudad de Buenos Aires. Una mínima de 9 grados para hoy y una máxima de 14. 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

clásicos en After Night con Fra Lippo Lippi. Escuchamos Angel. Cuando faltan 6 minutos para la 1 de la mañana en toda la Argentina, hasta acá te acompañamos en este tramo del día, en este jueves 6 de agosto, junto con Nicolás Borowski en los controles, antes Gabriel López Fernández. Yo soy Pablo Rojas, te deseo que pases un gran jueves, a disfrutar el día, y a las 19 nos reencontramos para disfrutar la tarde con buena música en la radio de los clásicos. En el final de After Night, escuchamos a Michael Jackson, Human Nature. Chau.

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1: Suena el despertador para los de las 6. Muy buenos días, bienvenidos. 2 minutos pasaron de esta nueva hora, 2 minutos pasaron de esta nueva edición de Aspen Express, arrancando el jueves 6 de agosto de 2026, con 14 grados 4 décimas de temperatura y un pronóstico para hoy de tormentas para toda la jornada. Así que salí con paraguas, salí preparado, salí con paciencia, salí con precaución. Tormentas para todo este jueves y una máxima prevista en 15 grados. Está Enrique Iglesias en la operación técnica, soy Fede Benítez. Hasta las 10 de la mañana, la mejor música del mundo y la información que necesitas para el inicio del día. En esta primera hora vamos a escuchar, por ejemplo, a The Cure, En People, Madonna y muchos más. Hora que comienza con Queen junto a David Bowie. Under Pressure, en Aspen, 102.3. Muy buenos días. Thank you.

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0: Clásicos en Aspen 102.3, la música de UB40, Here I Am.
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0: clásicos en la mañana de este jueves en Aspen 102.3. Peter Frampton, Baby, I Love Your Way.
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0: 6:31, la temperatura en Buenos Aires, 14 grados 4 décimas, la humedad 92%, el cielo está cubierto y el pronóstico indica tormentas para todo el día, tormentas fuertes por la mañana, lo mismo para la tarde y lluvias aisladas hacia la noche en este jueves 6 de agosto. La máxima prevista para hoy, 15 grados. Mañana viernes, mejora con cielo ligeramente nublado y un descenso de la temperatura, mínima 5, máxima 13 grados.

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clásicos en la mañana de este jueves en Aspen 102.3, Nicolette Larson, Lotta Love. Cada vez más cerca de la cuarta escala de

El Aspen Tour 2026. Felicitamos a Martín González, ganador de esta escala que se va nada menos que a Burdeos, Francia, el próximo 11 de agosto a ver a Lenny Kravitz. Felicitamos a Martín y agradecemos a todos los que participaron y por supuesto estén atentos porque queda mucho más del Aspen Tour en este 2026. 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

0: se empiece a cumplir quizás el pronóstico del tiempo de tormentas para todo este jueves. Te acompañamos con buena música, por supuesto, en Aspen 102.3, Bruno Mars, I Just Might.
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0: Está comenzando a llover sobre la ciudad de Buenos Aires, faltando 11 minutos para las 7 en esta mañana. No amaneció, 14 grados 4 la temperatura actual, y tenemos toda la información del tránsito, por supuesto, y para eso nos contactamos con Iván Nedoc. Iván, buen día.
2: Buen día, Fede, para vos, buen día para todos. Con tránsito ya intenso en cuanto a accesos a la ciudad de Buenos Aires, ya se siente la congestión en Panamericana para quienes vengan desde el norte, tránsito cargado hasta Camilo Buenaire, desde la Unión de los Ramales, desde Ituzaingó, la autopista del oeste, con carga intensa, demoras también en la General Paz, a la altura de Liniers y Mataderos, mano al Río de la Plata, con bastante congestión hasta llegar al enlace con Lugones. Y además, atención, porque hubo un incidente a la altura de Avenida Cabildo, está frenando también el tránsito en este sentido. El resto de los accesos, por lo menos a esta hora, sin grandes inconvenientes. En la ciudad de Victoria Ocampo, entre Alicia Moro de Justo y Lavalle, un choque con un camión involucrado, precaución a que circulen por la zona. Y en cuanto a los servicios, Tren Roca Ramal Corn está operando con demoras por problemas técnicos. El resto de los servicios a esta hora, sin problemas. En 30 minutos actualizamos todo lo que pase.
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0: dar paso a una nueva hora de clásicos en Aspen 102.3, la música de Billy Joel, All Shook Up.
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0: 7 de la mañana, 2 minutos, la temperatura en Buenos Aires, 14 grados, 4 décimas. El Senado sesiona tras el revés a la ley de tierras. El horario de inicio está previsto para hoy a las 14 horas. En primer turno deberán definir si permiten o no la participación virtual de Anabel Fernández Sagasti y Flavio Fama. Luego discutirán los cambios que quedaron en pie del proyecto que impulsa Federico Sturzenegger. Fútbol, partidos pendientes de la fecha número 2 del torneo clausura de la Liga Profesional. Resultados de ayer: Boca de local en cancha de Huracán le ganó Estudiantes de La Plata por 1-0. Tigre y Belgrano empataron sin goles. Hoy cierra la segunda fecha a las 7 de la tarde, Unión de local frente a Lanús. 14 grados, 4 décimas la temperatura en Buenos Aires, humedad 92%, el cielo está cubierto, está comenzando a llover sobre la ciudad.
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0: Suena el despertador para los de las 7, muy buenos días, bienvenidos, está lloviendo, no amaneció todavía. Comenzamos a recorrer una nueva hora de clásicos en la que vamos a escuchar a Cliff Richard, a Talking Heads, Eagles, Stevie Wonder y muchos más. Hora que comienza con Julian Lennon, Too Late for Goodbyes.

0: clásicos en Aspen 102.3, la música de Cliff Richard, We Don't Talk Anymore.
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0: Segundos para las 7:15 en esta mañana, no amaneció todavía, está lloviendo sobre la ciudad, 14 grados 4 décimas la temperatura actual en Buenos Aires, y es momento de la información del tránsito, momento de Iván Nedoc.
2: Bueno, máxima precaución a que se estén circulando por la ciudad y también por los accesos, porque ya tenemos algunos sectores en donde la lluvia es muy intensa y algunos incidentes que están complicando el tránsito en la General Paz, a la altura de Avenida Cabildo, un choque entre un auto y una moto, y un operativo del examen, un corte parcial, demoras importantes en todo el recorrido, demoras en Panamericana, un choque más temprano a la altura de Ruta 197, gran congestión hasta llegar a la zona de Martínez, con demoras también en la autopista del oeste desde Ituzaingó. Atención también porque hubo un choque en la autopista Richeri, kilómetro 14, a metros de la General Paz, entre un auto y una camioneta. Esto es mano a capital, así que precaución también, hay demoras para enlazar con Richeri. Con tránsito muy intenso en los cruces de los puentes La Noria, El Cina, Puente Pueyrredón y la autopista Buenos Aires y Plata desde el acceso sudeste. Se va cargando de a poco el centro, el Bajo Porteño, las principales avenidas de la ciudad. Y en cuanto a los servicios, el tren Roca Ramal Corn sigue con demoras por problemas técnicos, el resto funcionando sin problemas. En 30 minutos actualizamos todo lo que pase.
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0: llueve sobre la ciudad de Buenos Aires, en Aspen 102.3, te acompañamos con todos los clásicos. Howard Jones, Everlasting Love.
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0: 7:30 en la mañana de este jueves 6 de agosto y se está cumpliendo el pronóstico. Está lloviendo fuerte sobre la ciudad de Buenos Aires con 14 grados 7 décimas de temperatura, la humedad 93% y el pronóstico que indica que así va a continuar durante todo este jueves, con tormentas fuertes por la mañana, también por la tarde y lluvias aisladas por la noche. La máxima prevista para hoy, 15 grados. Mañana viernes sin lluvias, con cielo ligeramente nublado por la mañana, despejado hacia la tarde, pero un marcado descenso de la temperatura con una mínima de 5 y una máxima prevista en 13 grados.

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clásicos en la mañana de este jueves, mientras amanece y sigue lloviendo sobre la ciudad, en Aspen 102.3, la música de Talking Heads, And She Was. Cuenta regresiva para la cuarta escala del Aspen Tour 2026. Semana próxima, 11 de agosto, Lenny Kravitz en Burdeos, Francia.

Y felicitamos a Martín González, que es el ganador, que es el protagonista de este viaje, de esta cuarta escala, que irá la próxima semana a Francia a ver a Lenny Kravitz. Y por supuesto, agradecemos a todos los que se sumaron y participaron. 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
1: 12 minutos para las 8 en esta mañana, 14 grados 7 décimas la temperatura en Buenos Aires, está lloviendo sobre la ciudad y el tránsito, ¿cómo está con este clima, Iván, a esta hora?
2: Bueno, muy complicado, sobre todo en los accesos y en la General Paz, en donde tenemos dos incidentes complicando la circulación. Uno, mano al Río de la Plata, altura Avenida Cabildo, un choque entre un auto y una moto, un operativo que está dejando una gran demora todavía por la zona. Y otro hacia el Riachuelo, altura Perito Moreno, así que precaución porque tenemos también allí un choque entre una camioneta y un auto. En la ciudad, en Bucareli, entre Blanco y Calada y Monroe, un choque entre dos vehículos. En Avenida Perón y Torne también tenemos un reporte de siniestro y operativo del SAME en el lugar, con carga muy intensa en Panamericana, Acceso Este, Richeri, también en la autopista Buenos Aires-La Plata y en los cruces de los puentes La Noria, El Sina y Puente Pueyrredón. En cuanto a los servicios con demoras, el tren Roca, Ramalcorn, el resto de los servicios a esta hora sin grandes problemas. En 30 minutos actualizamos todo lo que pasa.
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0: Para dar paso a una nueva hora de clásicos en Aspen 102.3, la música de Michael Jackson, Black or White.
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0: 5 minutos pasan de la hora 8. Muy buenos días a todos. Comenzamos el Informe Líder, primera edición de este día jueves 6 de agosto de 2025. Y sí, lo tuve que mirar en el calendario. A veces me pasa que tengo que mirar en el calendario a ver qué día es, porque la verdad es que nos perdemos. Y por eso lo decimos al inicio, jueves 6 de agosto estamos iniciando y durante las próximas 2 horas nos vamos a encontrar con la información más importante para comenzar nuestra jornada y también, obviamente, las canciones que programamos juntos. En la coordinación general, Leonor Camisay, mi nombre es Lu Boiro y te invito a que te quedes conmigo.
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10 minutos pasan de la hora 8 y comenzamos con 12 grados 5 décimas hoy, este informe líder. 12 grados 5 décimas de temperatura, cielo cubierto, la humedad es 94%, el viento es del sur a 26 kilómetros por hora y lo que te puedo decir es que el viento nos va a acompañar durante la mañana y la tarde. Atención porque es viento del sur con ráfagas fuertes, hay alerta meteorológica para gran parte de la provincia de San Juan, 9 de julio, Albardón, Capital, Chimbas, Rawson, Santa Lucía, zona baja de Pocito, zona baja de Rivadavia, zona baja de Sarmiento también, con viento del sector oeste, decía el alerta, luego rotando al sector sur. Para la mañana de hoy es alerta a nivel amarillo, para tenerlo en cuenta, ¿sí? Muchas ramas ya se ven en la ciudad, por lo menos, me imagino en zonas un poco más alejadas que debe suceder lo mismo. Y lo que sí te puedo decir es que la máxima para el día de hoy pronosticada es de 21 grados. Veremos si es que alcanzamos esa máxima con el viento del sur, que va a tener una intensidad de entre 30 y 40 kilómetros por hora durante todo el día.

Y mi yo alérgico te diría, si podés abstenerte de salir de casa hoy, hacelo. No, no, no está el día en condiciones para que uno salga si es alérgico. Te lo digo así, porque la verdad es que a esta hora el viento ya se percibe del sector sur. Y sí, hay mucho polvillo del ambiente, mucha suciedad, así que a cuidarse, barbijo amigo para quienes tengan que salir y a protegerse de las ramas también, porque en la mañana de hoy tendremos una intensidad con ráfagas de hasta 70 kilómetros por hora, según lo pronosticado por el Servicio Meteorológico Nacional. A tener muchísimo cuidado con esto.

saneamiento en San Juan. En un mensaje emitido ayer por cadena provincial, el gobernador Marcelo Rego anunció la firma de un acuerdo con la empresa Vicuña Argentina, que, según afirmó, representa un hito en la historia minera de San Juan. El convenio establece un aporte de 250 millones de dólares que será destinado a obras de infraestructura y que se concretará antes del inicio de la producción del proyecto minero y que la provincia no tendrá que devolver. Hoy es un día histórico para San Juan, comenzó diciendo el mandatario. Por primera vez en la historia de nuestra provincia, un proyecto minero realizará un aporte económico de gran magnitud antes de comenzar a producir. Orrego explicó que los recursos serán destinados principalmente a ejecución de obras viales, hídricas y de saneamiento, además de otras inversiones estratégicas para la provincia. El gobernador sostuvo que las obras van a permitir acompañar el crecimiento de la actividad minera, pero también van a fortalecer otros sectores de la economía sanjuanina. Obras que no solo van a acompañar a la minería, sino que también van a mejorar la condición para el desarrollo agroindustrial, turístico, energético y productivo, fortaleciendo nuestra competitividad y nuestra diversidad económica, afirmó. Durante el discurso, el gobernador reveló que el convenio es el resultado más de un año y medio de negociaciones que comenzaron en la Feria Minera 2025 que se realizó en Toronto, en Canadá. Según explicó, las conversaciones continuaron en San Juan, Buenos Aires, en Santiago de Chile, en Vancouver, en Nueva York, con la participación de funcionarios provinciales y de las máximas autoridades de Vicuña, Argentina, así como también de los accionistas, Lundin Mining y BHP. El mandatario atribuyó el resultado de estas gestiones a la confianza que, según expresa, la empresa ha depositado en San Juan. La confianza se construye con seguridad jurídica, reglas claras, diálogo institucional y una promoción activa del potencial de la provincia, señaló. Durante el mensaje del gobernador también hubo un momento para el recuerdo de las víctimas del accidente en Valle Fértil. En otro tramo del mensaje, Orrego recordó que la firma del convenio estaba prevista para la semana pasada, pero debió postergarse debido a la tragedia ocurrida en Valle Fértil. El mandatario agradeció a las autoridades de Vicuña Argentina por aceptar modificar la agenda y afirmó: hoy firmamos mucho más que un acuerdo, firmamos la certeza de que el crecimiento minero se traducirá en obras para todos los sanjuaninos. Resolver lo urgente, trabajar en lo importante y planificar el futuro de San Juan es nuestra forma de gobernar, concluyó Marcelo Rego su mensaje durante la noche de ayer. Y al mensaje del gobernador, obviamente, le siguió la confirmación por parte de la empresa de Vicuña, que luego de la cadena provincial del gobernador Marcelo Rego, confirmó el pago anticipado de la empresa de 250 millones de dólares a la provincia de San Juan. La firma de este acuerdo marca la primera etapa de un proceso de acuerdos que continuará abordando otros aspectos relacionados con el desarrollo del proyecto. El acuerdo queda sujeto a la aprobación de la legislatura provincial para convertirse en ley. Se prevé que el pago anticipado se complete a finales del cuarto trimestre de 2026, puntualiza en un tramo del comunicado la empresa minera. Tras un anuncio tan importante, obviamente empiezan a generarse expectativas. La UOCRA espera recuperar 4.500 puestos de trabajo con este anuncio. La Unión Obrera de la Construcción de la República Argentina en San Juan manifestó la expectativa tras este anuncio por el convenio firmado entre la provincia y la empresa Vicuña. En el contexto, Alberto Tovar, secretario conjunto del gremio, dijo que esto permitirá recuperar alrededor de 4.500 puestos de trabajo perdidos en San Juan tras la paralización de la obra pública nacional. Tovar señaló que la construcción atraviesa una fuerte crisis laboral y consideró el acuerdo anunciado por el gobernador que podría marcar el inicio de la recuperación del sector.

21 minutos pasan de la hora 8, continuamos con más Informe Líder primera edición y la información del ámbito local. La Corte de Justicia convocará a un nuevo concurso para ingresar al Poder Judicial. La Corte de Justicia de San Juan anunció la realización de un nuevo concurso de ingreso al Poder Judicial para cubrir cargos de planta permanente de personal administrativo y técnico. La decisión fue adoptada de un acuerdo general encabezado por el presidente de la Corte junto a los ministros. En el acuerdo, el máximo tribunal resolvió dejar sin efecto el concurso de aspirantes a ingreso al Poder Judicial que había sido convocado en 2022, por lo que el nuevo proceso de selección reemplazará aquella convocatoria. Con esta medida, el Poder Judicial busca conformar un nuevo proceso de selección y las autoridades recomendaron a los interesados mantenerse atentos a publicaciones oficiales donde se difunda la información vinculada con el nuevo concurso de ingreso. El EPRE pidió a las distribuidoras reforzar la prevención y agilizar la restitución del servicio en caso de cortes tras la llegada del viento Zonda. El ente provincial regulador de la electricidad emitió un comunicado ante el pronóstico de viento Zonda con fuertes ráfagas previsto para la jornada de hoy. Desde el organismo solicitaron a los usuarios del servicio público de electricidad extremar los cuidados y prestar especial atención a la presencia de cables caídos, ramas u objetos sueltos, tanto durante el fenómeno meteorológico como una vez finalizado. Causa Acueducto Gran Tulum, crece la expectativa por una definición de los fiscales. Luego de la extensión del plazo para seguir investigando en el caso del Acueducto Gran Tulum, todos tienen expectativa de saber qué resuelven los fiscales y si formalizan la denuncia, lo que implicaría que hay un presunto delito. Será la justicia quien tenga que dictaminar sobre el tema. La realidad muestra en este caso que, entre otras cosas, para la obra se pidió un crédito Kuwait de 100 millones de dólares, la obra no se hizo y el préstamo se está devolviendo. Integrantes de la Feria de las Pulgas renovaron el pedido de no ser removidos del histórico lugar y propusieron seguir con las asambleas. Así lo manifestaron en una asamblea desarrollada en el sitio donde comercializan sus productos sobre Avenida Libertador frente al Parque de Mayo y donde el gobierno planea realizar una obra con puestos gastronómicos para ampliar también la obra que se está realizando en el Parque de Mayo.

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32 minutos pasan de la hora 8, continuamos con más Informe Líder, primera edición, y a esta hora tenemos 12 grados 5 décimas de temperatura en la ciudad de San Juan, cielo cubierto, la humedad del 89%, el viento es del sur a 26 kilómetros por hora y la máxima pronosticada 21 grados. Recordamos, estamos bajo alerta nivel amarillo por viento del sector sur y fuertes ráfagas. Esto será durante la mañana de hoy, aunque el viento nos va a acompañar también durante la tarde. Recién para la noche va descendiendo la intensidad, lo que sí hay que tener en cuenta que justamente las ráfagas van a ser muy fuertes durante la mañana tarde de hoy, así que a estar más atentos que nunca. Momento de iniciar con información del ámbito nacional. Por presión de los bloques aliados, el gobierno retiró el capítulo de extranjerización de tierras. El gobierno retiró finalmente el capítulo de extranjerización de tierras del proyecto de inviolabilidad de la propiedad privada que debía tratarse el jueves en el Senado. La decisión de la jefa del oficialismo, Patricia Bullrich, se dio en medio de una fuerte presión de los bloques aliados. Bullrich tomó la medida luego de reunirse con senadores dialoguistas como las radicales Edith Terenzi y María Yuri, el correntino Camau Espíndola, el jefe del bloque del PRO, Martín Guerling, la tucumana Beatriz Ávila, la santacruceña Natalia Gadano. La decisión fue quitar el capítulo que generaba más tensión política y social, pero mantener en pie la sesión agendada para hoy a las 14 horas. El oficialismo continuará con el cuarto intermedio solicitado en la sesión del pasado 16 de julio, con el resto del proyecto de propiedad privada que en sus capítulos modifica expropiaciones, desalojos y la ley de fuego. Según se supo, el gobierno presentará el capítulo de tierras como ley aparte, postergará el debate para más adelante, aunque sin fecha definida. El gobierno comienza a organizar la visita de Papa León XIV. La primera reunión de un operativo de seguridad ya está en marcha. Hacía más de un mes que el gobierno tenía la confirmación por parte del Vaticano para que el Papa visite la Argentina, pero en Casa Rosada y el Palacio San Martín guardaron el silencio para garantizar que la información fuera hecha pública por autoridades eclesiásticas cuando ellas lo consideraran, aunque las partes sí comenzaron a coordinar desde ese momento preparativos. A finales de junio, el Ministerio de Seguridad, que encabeza Alejandra Monteoliva, tuvo una primera avanzada junto a representantes de la Santa Sede que empezaron a analizar lugares por los que pasará el líder religioso. Fue a través de las conversaciones que se decidió que, además de la ciudad de Buenos Aires, el líder de la Iglesia Católica también a una escala en el partido bonaerense de Luján, centro religioso del país, y en Córdoba, que por su ubicación geográfica estratégica le permite a los fieles de otras provincias acercarse con más facilidad. Durante estas semanas se habló exclusivamente sobre cómo será el protocolo para cuidar la comitiva y se estudiaron otras visitas o actos importantes que se hicieron en esos sitios para tener como referencia a la hora de planificar el operativo que se desarrollará entre el 8 y el 11 de noviembre. Argentina y China renovaron el swap por 20.000 millones de dólares y extendieron el plazo a 5 años. El Banco Central de la República Argentina y el Banco de la República Popular de China renovaron este miércoles el acuerdo bilateral de swap por monedas por 130.000 yuanes, equivalentes a 20.000 millones de dólares. La principal diferencia respecto a las renovaciones anteriores es que el plazo de vencimiento se amplió de 3 a 5, un cambio que busca otorgar mayor previsibilidad en la herramienta financiera que ambos bancos centrales mantienen vigente desde el 2009.

40 minutos pasan de la hora 8 y continuamos con más información del ámbito nacional. Quirno se sumó a Santilli y también pidió la renuncia de Victoria Villarroel. Tras una nueva disputa de Victoria Villarroel con la Casa Rosada, el canciller Pablo Quirno cuestionó el miércoles las declaraciones de la vicepresidenta contra Javier Milei, pidiendo que presente su renuncia y que si no está de acuerdo con las políticas del gobierno, dé un paso al costado. Me parece que son declaraciones desafortunadas. La vicepresidenta compuso una fórmula de gobierno y, como dijo el jefe de gabinete, si no está de acuerdo, si piensa que el presidente está en esa condición, que además de ser un comentario pseudo-golpista, porque dice que el presidente no tiene capacidad mental para dirigir el país, que se corra, afirmó Quirno. Los dichos del funcionario hacen referencia a una serie de posteos de Victoria Villarroel donde expresó genuina preocupación por el comportamiento de Javier Milei en las redes sociales. Me preocupa profundamente que el presidente de la Nación replique insensateces e inventos, había manifestado la titular del Senado y agregó: tengo genuina preocupación por su estado y por las persecuciones imaginarias que replica en Argentina y el exterior. Las palabras de la titular del Senado generaron fuerte reacción que incluyó el pedido de renuncia por parte del jefe de gabinete, Diego Santilli. La CGT reduce la presencia en la marcha de hoy contra la ley de tierras y priorizará una fuerte movilización por San Cayetano. La CGT decidió reducir la presencia en la marcha del día jueves al Congreso para rechazar el proyecto de inviolabilidad de la ley privada. Será testimonial, dijo uno de los jefes cgtistas, acerca de la participación de la central obrera, porque el gobierno dio de baja el capítulo que habilita la venta de tierras a extranjeros, que era el eje de esta movilización. Detuvieron a un hombre acusado de amenazar de muerte al presidente. Un hombre de 38 años fue detenido en el partido bonaerense de Quilmes, acusado de haber difundido en TikTok un video con amenazas de muerte contra el presidente Javier Milei. La captura se concretó durante un allanamiento realizado por la Policía Federal Argentina, luego de la investigación iniciada a partir del contenido publicado en dicha red social. Los créditos en pesos se profundizaron con una caída abrupta en julio en medio de la elevada morosidad. Los préstamos en pesos al sector privado registraron una nueva caída en términos reales durante julio y profundizaron la tendencia bajista que viene mostrando desde comienzos de 2026. El escenario coincide con una mayor cautela de entidades financieras que concentran sus esfuerzos en refinanciar clientes y administrar los altos niveles de morosidad observados en distintos segmentos de crédito, mientras el financiamiento en dólares continúa expandiéndose de la mano de la demanda empresarial.

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52 minutos pasan de la hora 8, continuamos con más información en este informe líder primera edición. El viento del sector sur que sigue azotando la provincia de San Juan nos va a acompañar durante toda la mañana y durante gran parte de la tarde también para hoy, así que a tenerlo en cuenta. Ya en un rato tendremos los datos de la hora 9 para actualizar el pronóstico, pero sí a tener en cuenta también que estamos bajo alerta nivel amarillo en gran parte de San Juan. Está afectado por el sistema de alerta del servicio meteorológico, que nos manifiesta esto: viento del sector sur con ráfagas de hasta 50 kilómetros por hora. Momento de la información del ámbito internacional. J.D. Vance afirmó que las negociaciones con Irán son desordenadas, pero que terminarán con buen resultado favorable para Estados Unidos, afirmó. Esto lo dijo el vicepresidente de Estados Unidos, quien defendió la estrategia del gobierno de Trump para negociar con Irán. Aseguró que el proceso para poner fin a la guerra será complejo, aunque afirmó que Washington va a alcanzar un resultado favorable para sus intereses. Primero que nada, si quieren hacerme responsable del esfuerzo para tratar de llevar esta guerra a una conclusión exitosa, estoy feliz de que me hagan responsable, afirmó durante una entrevista concedida en la noche del miércoles. Mientras tanto, Donald Trump aseguró que prefiere una solución negociada con Irán antes que retomar los ataques. El presidente de Estados Unidos afirmó que su prioridad sobre Irán es alcanzar el acuerdo diplomático antes que recurrir a una nueva acción militar. Durante un acto político en Las Vegas, el mandatario aseguró que existen conversaciones entre Washington y Teherán y manifestó que su gobierno mantiene abierta la puerta a la solución negociada, aunque advirtió que Estados Unidos está preparado para actuar si las gestiones fracasan. En el discurso, Trump insistió en que la vía diplomática sigue siendo la opción que prefiere su administración. Prefiero llegar a un acuerdo con Irán porque no quiero matar gente, pero en algún momento tendremos que hacerlo, afirmó al dirigirse a sus seguidores el presidente estadounidense. La Organización Mundial de la Salud afirmó que el brote de ébola en África está superado. La capacidad de respuesta para combatirlo también es una buena noticia. El director general de la Organización Mundial de la Salud, Tedros Adhanom, señaló que el brote de ébola se expande a un ritmo superior a los esfuerzos del control, según advirtió durante una visita a la República Democrática del Congo. La situación crítica es lo que también está poniendo en riesgo que salga del país. Casi tres meses después del inicio del brote, el número de nuevos casos se duplica en algunos puntos críticos, y esto es lo que ahora preocupa a la Organización Mundial de la Salud. Ya no es un problema de un solo lugar, de un solo sitio, sino que se está transmitiendo a otros países. Según el Ministerio de Salud, hasta el jueves se habían registrado 3.973 casos en la República del Congo, 1.800 muertes. En la provincia de Ituri, epicentro del brote, las familias reportan que la huelga de trabajadores sanitarios agravó la falta de acceso a la atención.

Estados Unidos confirmó progresos en las conversaciones Líbano-Israel pese a un nuevo ataque israelí en el sur del Líbano. Estados Unidos destacó que hay avances en la séptima ronda de negociaciones entre Líbano e Israel, celebrada en Roma bajo mediación estadounidense, pese a que la sesión se interrumpió antes de lo previsto tras un ataque del ejército israelí que mató a una persona y dejó 12 heridos en el sur del país. Un portavoz del Departamento de Estado informó que el encuentro concluyó a las 15:30 debido a acontecimientos sobre el terreno y confirmó que las delegaciones retomarán el diálogo el jueves por la mañana. Más de 800.000 desplazados vuelven a sus casas en el Líbano en medio de negociaciones para poner fin a las a los ataques y hostilidades. Esto es lo que ha manifestado hoy ya la Organización de Naciones Unidas. Más de 800.000 personas que fueron desplazadas en Líbano por el conflicto entre Israel y el grupo terrorista Hezbollah regresaron a sus regiones de origen tras la reducción de hostilidades en junio. La cifra se conoció mientras delegaciones de los países celebraban en Roma una ronda de tratativas como las que estábamos mencionando recién. La Oficina de Naciones Unidas para Coordinación de Asuntos Humanitarios precisó que al 30 de julio 821.077 personas comenzaron a regresar a sus zonas de origen y aún permanecen desplazadas otras 360.000, de las cuales cerca de 26.000 siguen en centros de acogida públicos. La Organización de Estados Americanos convocará a cancilleres de América Latina para repudiar la supresión total de elecciones en Nicaragua. Con la excepción de Brasil, la totalidad de los miembros de la Organización de Estados Americanos avalaron la decisión de convocar una cumbre de cancilleres de América Latina para repudiar la suspensión definitiva de elecciones en Nicaragua que fue ordenada hace casi 3 semanas por Rosario Murillo y Daniel Ortega. La iniciativa diplomática tratada por la Organización de Estados Americanos fue presentada por Estados Unidos y acompañada por Argentina, Costa Rica, Panamá y Paraguay. El 1 de septiembre, Murillo y Ortega pretenden ejecutar otro acto autoritario en Nicaragua y la intención del foro regional es evitar que los dictadores marxistas avancen de nuevo contra derechos humanos en América Latina. Pese a la ley de amnistía, el foro penal registró 382 presos políticos en Venezuela. La organización no gubernamental Foro Penal informó que hay 382 personas que permanecen detenidas en Venezuela por motivos políticos. Esto según el balance publicado con fecha al 3 de agosto. La institución señaló que revisa de manera permanente denuncias de detenciones ocurridas en el pasado y no informadas previamente a la organización. Según las cifras, el total de presos políticos en territorio venezolano son 356 hombres y 26 mujeres, 222 corresponden a civiles y 160 a militares, mientras se desconoce el paradero de una persona. Además, 40 de los detenidos son extranjeros, según el informe divulgado a través de la red social X.

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6 minutos pasan de la hora 9 y como siempre iniciando la segunda hora del Informe Líder, nosotros actualizamos información. No vamos a actualizar todo el tiempo, lo que sí te puedo decir que por momentos aquí por la Ventana Líder las ráfagas del viento se ponen mucho más fuertes, se nota esto. Atención, especial precaución en el día de hoy, sí, ramas, cables, todas estas situaciones que ya conocemos habitualmente cuando llega tanto el viento del oeste como el viento del sur, que por lo general no sucede que hay ciertos daños y además estamos como un poco, tenemos que estar un poco más alerta. Esa es la realidad. Si vamos a circular por la calle, tenemos que estar alertas a este tipo de situaciones que puede pasar. Una rama que cae, un cable que quedó tendido, colgando también del tendido eléctrico. Entonces hay que tener muchísima más precaución. Cartelería, obviamente, también, aunque se ha retirado bastante cartelería ya de la ciudad de San Juan. Lo que te voy a decir es que la máxima pronosticada para hoy es de 21 grados con viento del sur durante la mañana y la tarde. Veremos si es que esos 21 grados realmente son posibles. Tendría que salir el sol para eso, me parece. Pero ahora nosotros vamos a repasar información del ámbito local. Y ya que hablamos del tiempo, hablamos de San Juan, que tuvo un julio con un temporal histórico en nevadas, en extensión de días, en cantidad de precipitaciones, las que le siguieron a otros fenómenos que alientan una buena temporada hídrica. Pero ahora hay que esperar porque los especialistas están monitoreando la situación de esta fase clave, qué acción tienen las nevadas menores, ¿no? Pero sucesivas que se han registrado. El jueves, por ejemplo, o sea, hoy hay alerta de nevadas en Cordillera y eso también es una buena noticia. Y lo que informan los especialistas, en el caso, por ejemplo, de lo que vamos a mencionar ahora, vamos a hablar de Germán Poblete, que afirma que lo que se presenta por estas semanas es un comportamiento menos agresivo del niño en la cordillera en relación a lo que ocurrió en julio. Entre el 15 y el 21 de julio tuvimos dos grandes nevadas que fueron anómalas, fuera de lo esperado, pero alentadas por el niño, y desde entonces estamos en una temporada buena, temporales que nos llevan a una mirada más atenta, afirma. Ahora hay que estar atentos, según nos informan, a el río San Juan y el río Hachal. Los pulsos que generan procesos de nevadas por uno o dos días a la semana son menos intensos, pero van a contribuir a que lo que se espera, que es la consolidación de nieve precipitada. La importancia que va a tener estos datos relevados en las estaciones meteorológicas es justamente esto, saber si es que finalmente la nieve quedó consolidada en zonas que nos puedan servir para poder tener una mayor proyección hídrica. Se habló mucho de hasta 2 o 3 metros de nieve. Es relativo el lugar en el que se acumule la nieve, si es en el valle o en altura. La cuenca del río San Juan tiene un promedio de casi 2 metros de nieve y la del Hachal tiene un promedio de 1,5 metros de nieve. Es un buen dato, pero hay que vigilar si se va a sublimar o licuar. Ese dato promedio se tendrá a mediados de septiembre recién.

Un golpe a una banda que estafó a dos empresas de San Juan casi 100 millones de pesos. Una maniobra fraudulenta millonaria sacudió el sector comercial de San Juan y de alguna manera eso comenzó a desmoronarse gracias a un operativo simultáneo que terminó con 7 detenidos. La causa, lo que investiga es una estafa cercana a los 100 millones de pesos. Apunta a una organización que había utilizado cheques electrónicos sin respaldo para engañar a dos reconocidos empresas locales y hacerse de mercadería por cifras impactantes. Los procedimientos se concretaron el martes, en distintos domicilios de San Juan y de Mendoza, en el marco de una investigación impulsada por la UFI Delitos Informáticos y Estafas. Según se dio a conocer, el juez de garantías Alberto Caballero está a cargo de la investigación, mientras que el fiscal Eduardo Ballastevi llega a la causa adelante. Entre los detenidos figuran los sanjuaninos Olivares, Castro y de los Ríos, junto a los mendocinos Altamirano, Paz, Ortiz y Martínez.

Un voraz incendio puso en riesgo 5 viviendas y varios niños fueron asistidos por inhalación de humo. Momentos de tensión se vivieron en la madrugada del jueves en Albardón cuando un incendio de importantes dimensiones se desató en calle Buenos Aires y obligó a un amplio operativo de emergencia para evitar que las llamas se propaguen hacia viviendas linderas. Lo que se sabe es que llegaron los bomberos del cuartel central y los bomberos voluntarios, además del personal de policía de San Juan y una ambulancia, y fue necesario movilizar 6 unidades entre camiones hidrantes, cisternas, debido a la magnitud del incendio. Las tareas se concentraron en contener el avance del fuego, que llegó a poner en riesgo en al menos 5 viviendas ubicadas en inmediaciones. Pese al retiro del capítulo de tierra, San Juan marchará en defensa del territorio. Este jueves, las organizaciones y sectores sociales realizarán una marcha en defensa de la tierra para expresar su rechazo a modificaciones que el gobierno nacional impulsó sobre la ley de tierras rurales. La movilización se llevará adelante pese a que el oficialismo decidió retirar ese capítulo del proyecto de ley de inviolabilidad a la propiedad privada. La concentración está prevista a la hora 16 en Plaza de Mayo, mientras que en Plaza 25 de Mayo, mientras que la marcha va a comenzar a las 18 y recorrerá distintas calles del microcentro sanjuanino. La movilización fue convocada en rechazo de esta posibilidad de ampliar los límites. El capítulo generó controversia, finalmente fue retirado por La Libertad Avanza luego que el oficialismo advirtiera que no contaba con los votos. Sin embargo, desde los sectores que habían convocado la marcha sostuvieron que la movilización para manifestar su posición en defensa del territorio se mantiene. Nuevamente, la universidad le pidió a la justicia que desaloje a usurpadores de un terreno en Chimbas, en este caso. El pasado 16 de abril, junto a escribano público, unos representantes legales de la Universidad Nacional de San Juan constató que existen personas

Por esa situación, la Casa de Altos Estudios realizó una denuncia ante la Justicia Federal para que se proceda al desalojo del terreno con la intervención de la Fuerza Pública, si es necesario.

0: 17 minutos pasan de la hora 9 y como cada jueves estamos en comunicación telefónica con Mauro Pucela Arregui, que nos trae la información desde la Bolsa de Comercio de San Juan del mercado inmobiliario. Hola Mauro, buen día, ¿cómo estás?
1: Hola Luciana, ¿cómo estás?
0: Muy bien, Mauro, gracias por atendernos como cada jueves y traernos información. Hay muchas preguntas, muchas consultas sobre qué está pasando con el mercado inmobiliario y el valor de los inmuebles.
1: Bien, sí, es uno de las cosas que más intriga, no solo para quien va a comprar, sino para quien va a alquilar, porque en cierta manera el alquiler que va a pagar va a estar determinado del monto de esa propiedad. ¿Cómo analizarlo de manera correcta? A ver,

0: Los inmuebles vienen en mínimos históricos, eso es una realidad, hace ya un tiempo. Pensábamos que había tocado fondo en el año 2020, la pandemia profundizó todavía más esa caída y tuvieron una leve recuperación, sobre todo con la activación de los créditos hipotecarios. Uh-huh. Estamos hablando de lo que fue el año pasado. San Juan particularmente, está esta expectativa de la minería, que todavía no es una realidad, hay que decirlo. Aparentemente se van destrabando cosas, pero la realidad es que el motor principal de la suba en los valores de los inmuebles, que fue una leve recuperación en realidad del año pasado, fue debido a los créditos hipotecarios. Ese fue en realidad el impulso que necesitaba el sector para que levantaran los valores de las viviendas ya construidas y se asemejaran más a las que hoy están en construcción. Uh-huh. La realidad es que el crédito hipotecario tuvo un parate, el mercado inmobiliario siempre lo refleja unos momentos después, con lo cual las propiedades empezaron a subir, en un momento se estancaron, se frenó el crédito hipotecario, bajaron un poquito, la verdad que muy poco, y la perspectiva futuro es que las propiedades sigan aumentando su valor y por ende la rentabilidad que está atada a los inmuebles va a hacer que los valores crezcan. ¿Qué quiero decir con esto? De alguna manera, para el que está analizando si invertir o no en una propiedad, es que si espera el año que viene o al próximo, no va a conseguir inmuebles más baratos. Nosotros ya incluso empezamos a detectar que cada vez hay menos oportunidades. Uh-huh. Ya los valores van tomando un valor más razonable y eso en el largo plazo o en el mediano plazo en San Juan se va a mantener, van a crecer seguramente un poquito hasta que haya una demanda real que empuje los valores hacia arriba. Los créditos hipotecarios lo hicieron en su momento en alguna medida, se frenaron, se contuvieron los valores y a partir de la reactivación de los créditos hipotecarios ha vuelto a haber consultas, se han vuelto a hacer operaciones a través de esa operatoria. Eso va a empujar un poco el valor hacia arriba, pero no hay nada que deje ver que en el corto plazo vaya a haber una suba desmesurada o que van a ir recuperando valor con el tiempo, con el pasar de los días, en base a esa demanda que cada vez es más grande. Y la única cosa que sí podría ser que San Juan se diferencie de otras provincias, como lo fue en su momento el desarrollo de Vaca Muerta, es la minería. Que la minería impulse la demanda de propiedades a propiedades que hoy no existen, y eso sí va a elevar los valores considerablemente en algún momento.
1: Mauro, y en cuanto a quienes hoy tienen en una vivienda, un inmueble, como al resguardo, pensando en... ¿les conviene seguir esperando? Esa era la pregunta. ¿Les conviene esperar antes de ponerla a la venta o al alquiler? ¿O vos decís que es un buen momento también para vender?
0: Mira, siempre es un buen momento para comprar y para vender, dependiendo la situación de cada uno y el porqué. En algún momento había gente que tenía una segunda o tercera vivienda que uh-huh. la destinaba al alquiler, donde había una ley que castigaba la rentabilidad de los inmuebles, la ley de alquileres, lo que llevó a que muchos propietarios quisieran deshacerse de ese inmueble para colocar el inmueble en el mercado bursátil y hacer tasas, porque era mucho más rentable y estaban líquidos por cualquier oportunidad. Líquido, entiéndase, para la gente que no conoce el término, es tener el dinero disponible para poder efectuar una compra rápidamente y aprovechar alguna oportunidad que pueda aparecer en el mercado, en la parte inmobiliaria también. Hoy en día no veo un nivel de tasas o una inestabilidad que invertir en dólares sea un negocio o o invertir en el mercado bursátil sea mucho más rentable como si lo fuera en algún momento, año 2017-2018. No significa que sea una mala inversión, al contrario, es complementaria, lo hablamos en una de, uh-huh. de las salidas anteriores. Yo puedo poner, puedo decir, necesito vender mi casa, o la quiero vender porque quiero hacer otro negocio, mientras la tengo ociosa la puedo hacer trabajar y eso me va a reportar una rentabilidad. Si yo tengo un alquiler que en realidad es mi jubilación, pero yo lo voy acumulando porque hoy no lo uso, lo puedo trasladar al mercado bursátil, pero sí, lo que yo no aconsejaría es vender por vender.
1: Bien.
0: Yo, si hoy vendiera un inmueble, tiene que ser con un objetivo claro. O le voy a ayudar a mis hijos con una vivienda, o voy a hacer una inversión en el mercado inmobiliario, pero de otra índole. Uh-huh. Voy a vender mi departamento para comprar una casa que voy a reciclar y voy a vender y voy a quedarme con una diferencia. Pero siempre pensando en que ese dinero de esa venta tiene que tener un destino. ¿Por qué? Porque si yo lo vendo y me quedo con los dólares, probablemente si los inmuebles, la suba en los inmuebles impacta de manera considerable porque de repente se activa minería, lo que yo vendí o al valor que yo vendí no me va a alcanzar para comprar algo ni siquiera similar. Seguramente va a ser mucho más chico. Ahora bien, si yo voy a comprar un inmueble, lo que compre hoy está bien comprado, y los que compraron el año pasado también y el anterior también, porque venimos en mínimos históricos, con lo cual en el corto plazo, en el mediano plazo, siempre entiendo así que el corto plazo en los inmuebles no es menos de 2 años, uh-huh. un mediano plazo estamos hablando de 6 a 8 años, un largo plazo más de 15. Entonces, en el corto, en el mediano plazo, los inmuebles van a seguir subiendo, con lo cual invertir hoy en inmuebles, si voy a comprar, es un buen negocio. Si voy a vender, también es buen negocio, siempre y cuando yo ese negocio ya lo tenga de alguna manera
1: estudiado
0: de vender este inmueble para hacer tal o cual operación.
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1: Como siempre, clarísimo, Mauro, muchas gracias. Y te digo, te sumo al dato de que no estás loco, ya están llegando reportes de varios oyentes que está lloviendo por distintas zonas. Fuera de aire, Mauro me decía, está lloviendo en alguna parte de San Juan, llevando en el auto y estaba lloviendo. No sos el único que lo vio, ¿eh? No sos el único, te aviso.
0: Está raro, San Juan.
1: Está raro. Será hasta la próxima semana. Muchas gracias.
0: Hasta luego.
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35 minutos pasan de la hora 9. Continuamos con más Informe Líder Primera Edición. Actualizamos datos del tiempo. A esta hora, 13 grados 5 décimas, cielo cubierto, la humedad del 85%, viento del sur a 39 kilómetros por hora. La máxima pronosticada para hoy, 21 grados. Recordamos, estamos bajo alerta a nivel amarillo por viento del sector sur y ráfagas fuertes. Libertador sobre la zona de Caseros, me decían que ya estaba lloviznando. Algunos me decían incluso se pone resbaladizo el piso. Qué diversito quedarme, resbaladizo el piso. Y es cierto, es otro detalle no menor. Y sobre todo pensarlo también en en el asfalto, ¿sí? Si estás en bicicleta, en moto, tenerlo muy en cuenta. Por aquí, a ver, voy a chusmear un poco la ventana. No, por aquí todavía ni una gota, pero bueno, son zonas, parece que caen algunas gotas en San Juan, a tenerlo en cuenta, a estar muy atentos. Decíamos 21 de máxima para hoy, cielo nublado, ventoso durante la mañana y la tarde. Para la noche ya el viento irá mermando su intensidad. Mañana mínima de 4 grados, máxima de 18. Con la brisa del norte. El sábado mínima de 4, máxima de 12, y vuelve el viento sur por la noche. Y el domingo tendremos 1 grado de mínima, máxima de 12. La próxima semana parece ser una semana muy fría, mínimas de 3, máximas de 10 grados aproximadamente. Vialidad Nacional emitió un parte oficial de transitabilidad para San Juan. Ruta Nacional 149. Son zonas, las zonas que vamos a marcar son las zonas afectadas por bancos de niebla, calzada congelada, ¿sí? Entonces, a tener mayor precaución en esa zona. Ruta Nacional 149, el tramo de Calingasta e Iglesia. Ruta Nacional 40 Norte, tramo San Juan Hachal y tramo Huaco, límite con La Rioja. La Ruta 150, Hachal Rodeo y Hachal y Chihualasto. La Ruta Nacional 141, conexión San Juan La Rioja. Hay posibles bancos de niebla en esa zona. Además, precaución en la Ruta Nacional 40 Sur, la Ruta Nacional 20, 150 y la ruta A14, que es la avenida de circunvalación. Atención en estas zonas por la niebla, sobre todo. Casi que ya nos hemos acostumbrado a este parte de rutas, que no suele ser el parte de rutas habitual. La niebla no suele ser algo tan presente en nuestra provincia. Bueno, este año ha sido casi constante. La capilla de Chimpa se prepara para la festividad de San Cayetano. Mañana será 7 de agosto y, como cada año, se abrirán las puertas para recibir a los fieles que llegarán a participar de la celebración central en honor al patrono del pan y el trabajo. La jornada va a comenzar en los primeros minutos del día. A las 0 horas se realizará la apertura solemne del santuario. 5 minutos más tarde se va a celebrar la primera misa, dando inicio a un cronograma que se va a extender hasta la noche y tendrá como uno de los momentos principales la procesión a las 16 horas. Esta fecha representa un momento especial para la comunidad católica y la celebración reúne a familias, peregrinos, devotos que forman parte de una tradición que se mantiene

vigente en San Juan. Miguel González será el párroco que estará acompañando e invitó a la comunidad a participar de todas las actividades previstas para mañana 7 de agosto, para, ya saben, para poder participar de la misa. Hoy a las 00:05 de esta noche será la primera de las misas, luego a las 8:10 de la mañana también, y a las 12 serán los bautismos, para las 16 horas la procesión y la Santa Misa a las 20 horas también habrá una misa final. Todos invitados, dicen desde la capilla, como decíamos, importantísimo tener en cuenta estos horarios también para organizarse y llegar con tiempo.

Más de un centenar de escuelas sanjuaninas van a reforzar la promoción de hábitos alimentarios. Esto es parte de un programa que se llama Nutrición en Vivo y que se pone en marcha una nueva fase orientada a que los estudiantes

0: asuman el rol activo en la difusión de hábitos saludables dentro y fuera del ámbito escolar. La propuesta apunta a que sean los propios estudiantes quienes lleven esos mensajes a la comunidad. Los chicos tienen que formarse y transformarse en embajadores saludables y salir a contagiar y a viralizar estos buenos hábitos, señaló la nutricionista Olga Álvarez Manzano, quien organiza este programa Nutrición en Vivo. A partir del 11 de agosto, es la fecha en la que se conmemora el Día de la Nutrición, los alumnos comenzarán a enviar mensajes de audio a distintos medios de comunicación con recomendaciones vinculadas a una alimentación saludable. La finalidad es llegar a la población para que ellos, como embajadores saludables, puedan contagiar y viralizar nuevos hábitos alimenticios. Es una iniciativa que ya lleva sus años, el programa de Nutrición en Vivo, pero sí es cierto que este año tendrá la característica de que intentarán salir también de las escuelas. Nueve centros de salud de San Juan fueron distinguidos por la calidad de atención. Los centros de salud de la provincia obtuvieron acreditación del Ministerio de Salud de la Nación tras superar el proceso de autoevaluación en gestión, seguridad del paciente y organización institucional. La distinción se otorga en el marco de herramientas de autoevaluación de buenas prácticas para la mejora de la calidad en los servicios de salud de primera atención. Lo que se trata de una iniciativa articulada por el Ministerio de Salud de la provincia con el Ministerio de Salud de la Nación, que se evalúa gestión de recursos humanos, gestión de calidad, seguridad del paciente y organización institucional. La universidad abre inscripciones para un laboratorio de ideas sobre fotografías. Es una convocatoria del Instituto de Expresión Visual de la Facultad de Filosofía, Humanidades y Artes de la universidad, lanzando esta convocatoria para el espacio La Imagen Pensativa, un laboratorio de ideas y reflexión colectiva sobre fotografía. La capacitación comienza el 10 de septiembre y se cursará todos los jueves de 19:30 a 21 horas en la sede del instituto, que está ubicado en el complejo universitario Islas Malvinas, allí en la Facultad de Ciencias Sociales. El taller no está enfocado en técnica o uso de cámara, sino en análisis del lenguaje visual y la construcción del sentido de la mirada. La propuesta consta de 8 encuentros que se van a trabajar en concepto fotográfico desde la dimensión literal y simbólica. La formación está dirigida a fotógrafos, artistas, diseñadores, trabajadores de la imagen y público en general. No se exigen conocimientos previos y sí tiene un arancel que consta de 2 pagos. Las inscripciones se gestionan a través del correo electrónico laimagenpensativa@gmail.com.
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Último bloque y hay noticias de la agenda cultural y noticias hermosas para compartir. Vamos a empezar por la agenda cultural, que también es bellísima la información, porque la Sinfónica de la Universidad Nacional de San Juan va a llegar a Albardón con una importante propuesta. Este viernes 7 de agosto a las 21 horas en la parroquia Nuestra Señora de los Desamparados de Albardón se estará presentando la Orquesta Sinfónica. Sinfónica de la Universidad Nacional de San Juan. Bueno, la alergia ya a esta hora es total. En la entrada libre y gratuita. ¿Por qué digo que es una muy buena noticia? Porque tiene que ver en realidad con que la orquesta se quedó sin casa, ya lo hemos mencionado, porque el auditorio Juan Victoria está en refacción, entonces sus puertas están cerradas hace algunos meses y la orquesta ha tenido que salir de esa casa que es el auditorio Juan Victoria y empezar a buscar casitas prestadas. Y estas casitas prestadas lo que hacen es que se encuentren con otros públicos. La velada musical promete acercar la música académica a nuevo público a través de una propuesta diversa que incluye serenata en re menor de Boyac, también la cantata de Johann Sebastian Bach, y la participación estará también acompañada por el coro vocacional. Entonces tiene la particularidad de que no solo es la orquesta, sino que tendrá algunos solistas invitados como María Milagros García Nasif, Francisco Castillo. Esto será mañana a las 9 de la noche en la Iglesia de los Desamparados, como decíamos, en Albardón. Entrada libre y gratuita, y es una buena noticia también, te diré, además de agenda cultural. Pero no me voy a quedar con eso, porque sí tenemos una muy linda noticia, que es un avance médico que tiene implicado un sanjuanino y que es el paciente del sanjuanino. Además, ese sanjuanino tiene solamente 49 días de vida y es oriundo de Chimbas y fue protagonista de un hito para la medicina cardiovascular pediátrica argentina luego de recibir la colocación de un stent para corregir una grave obstrucción en su aorta. Esto fue realizado, el procedimiento, en el Hospital de Niños de la Santísima Trinidad de Córdoba. Representó la primera vez en el país que se utiliza este tipo de dispositivo para tratar a un paciente de una edad tan pequeña, ¿no? Estamos hablando de 49 días de vida, menos de 2 meses. Y tenía estas características, necesitaba esta intervención, un paciente que nació prematuro, pesaba apenas 2,2 kilos cuando nació, presentaba una estrechez en la arteria principal del cuerpo y su condición impedía que la sangre circulara correctamente hacia la parte inferior del organismo. Es por ello que este pequeño fue intervenido, salió exitosa la operación y también es una muy buena noticia que tiene implicado un sanjuanino, pero como decimos, siempre que sea la ciencia argentina, nos enorgullece que pasen estas cosas. Hay buenas noticias y te las contamos.

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¿Qué tal, amigos? Muy buen día, aquí estamos junto a todos ustedes en La Mañana Líder. Qué lindo comenzar escuchando lindas canciones. Ahí estaba Génesis, recién Cristina Aguilera, bajo la coordinación y producción general de Leonor Camisay. Bueno, en este día, jueves 6 de agosto, algunas cosas importantes para destacar. Por ejemplo, la cadena provincial que llevó adelante y protagonizó el gobernador de la provincia, Marcelo Orrego, con un anuncio sumamente importante de este acuerdo que alcanzó la provincia y la minera Vicuña Corp, que contempla un pago anticipado de 250 millones de dólares. Estos fondos serán destinados a infraestructura en San Juan mediante un fideicomiso específico en las zonas mineras de influencia y que, según valoraron desde Minería, tendrá un impacto directo en la mano de obra sanjuanina. El ministro Juan Pablo Perea explicó en los micrófonos de Radio Sarmiento que imaginemos esa cantidad de dinero en obras en movimiento en la provincia. Va a ser algo muy esperado y demasiado importante para la provincia porque habrá mucho movimiento para los trabajadores del sector. Expresó que los fondos millonarios estarán disponibles en diciembre de este año en la provincia y que confían que el acuerdo contará con el apoyo de los diputados sanjuaninos. No creemos que haya objeciones a este avance para San Juan, según dijo. Perea remarcó que por el marco de la empresa se le va a dar estabilidad durante la vida del proyecto y ellos harán un aporte único de 250 millones de dólares que no es compensable por regalías. O sea, no se va a descontar de las regalías que la minera, una vez comience a producir, tiene que entregar a la provincia, que está establecido en un 3%. A eso se refiere, a que no es compensable también, ¿no? Las obras se van a ir eligiendo por parte de la provincia, contracertificado, por supuesto, que se le tiene que presentar a la empresa. Resaltó que se van a enviar de manera progresiva en obras viales, hídricas, obras de saneamiento, entre otras, y que la va a dar a conocer el gobernador, ¿no? Es un monto que no es reembolsable, o sea, no se genera deuda para la provincia, ni para esta, ni para las próximas gestiones que vengan. Entonces, es realmente un aporte, un convenio sumamente histórico para la provincia de San Juan, realizado por una empresa que todavía no empezó a ver sus ganancias producto de la explotación de la mina propiamente dicha. Así que, bueno, son excelentes noticias y ha tenido un alto impacto el anuncio que realizaba el gobernador de la provincia, Marcelo Orrego. En otro orden de cosas, una mujer de Capital atravesó una madrugada de extrema violencia este jueves cuando tres encapuchados ingresaron a su casa y la atacaron dentro del domicilio y su dormitorio. Según fuentes policiales y judiciales, los ladrones portaban un arma de fuego y golpearon en la cabeza a la víctima antes de revisar su habitación. La damnificada fue identificada en la policía como Juan Bonano, de 57 años, con domicilio en Villa América. De acuerdo con la reconstrucción del hecho, los asaltantes habrían forzado la puerta principal con una barreta o un elemento similar para entrar al inmueble y llegar hasta el dormitorio donde dormía. En el interior, los delincuentes sustrajeron 30 mil dólares y 3 millones de pesos, dos teléfonos Samsung Galaxy modelos A07 y A36. Las fuentes del caso precisaron que el monto total robado asciende a casi 49 millones 200 mil pesos, considerando el valor de la divisa al cambio del dólar blue. Están en plena investigación para poder dar con los culpables y va a continuar las investigaciones en curso podrán recibir algunos aportes y datos con todo lo que la investigación conlleva para que las autoridades esclarezcan el caso, ¿no? Así es que, bueno, atentos a los amigos, acá entre paréntesis digo esto, a los amigos que han...

0: redactado la nota, el título habla acerca de una mujer y la nota todavía sigue en género femenino, pero según se ha conocido y ellos mismos en la nota informan, se trata de Juan Bonanno, ¿no? Así que bueno, para tener en cuenta, digo, y cierro paréntesis con esto. Bueno, el obligado retiro del capítulo de la reforma de la ley de tierras que quería impulsar Javier Milei y tuvo que dejar atrás en el camino hacia el recinto generó una andanada de pases de factura cruzados en el gobierno. Recordemos que el gobierno tuvo que quitar el capítulo de este proyecto que quiere convertir en ley, que quita las restricciones para que los extranjeros se hagan de tierras argentinas sin ningún tipo o con casi nada de restricciones, ¿no? La postura oficial de la Casa Rosada fue apuntar todos los cañones a la vicepresidente Victoria Villarroel y exculpar a Patricia Bullrich. Son negociaciones que pueden pasar, dijeron, para la popular, como se suele decir, o para los micrófonos. Pero sin embargo, puertas adentro, los cuestionamientos mutuos son muy fuertes entre los mismos componentes políticos de La Libertad Avanza, y la jefa de los libertarios en el Senado no salió indemne. Tampoco el autor del proyecto, uno de los grandes perdedores, Federico Sturzenegger, que también fue apuntado por el rol en el conflicto con los prácticos que dejó decenas de buques frenados en los puertos, y los principales asesores de Karina Milei, la dupla de los Menem. Culpan a Patricia Bullrich por haber dicho que tenía los números y a Federico Sturzenegger por haber sido el ideólogo de semejante iniciativa que querían convertir en ley después de lo que venía, que fueron dos cachetazos fuertes. El decreto 690, que levantaba restricciones sobre las exportaciones y las importaciones, y después, bueno, se produjo el paro del cual ya te hemos informado, y ahora esto que tiene que ver con las tierras, que tuvo el rechazo social, pero por todas partes, y el gobierno en ambas medidas tuvo que dar marcha atrás con todo lo que eso significa, configurando una fuertísima derrota en este tipo de medidas que toman aparentemente inconsultas o quizás sin pensar muy bien en lo que están diciendo o pretenden hacer. 10 de la mañana, 21 minutos.
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0: 13 grados, 5 décimas, la temperatura, cielo cubierto, humedad 85%, presión 943 decimal 2 hectopascales, el viento es del sector sur a 39 kilómetros por hora.
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muy bien, 10 de la mañana, 33 minutos. Diga 33. Cada vez que me toca decir ese número, digo ese chiste que es tan tonto que carece de cualquier gracia. Además de ser repetitivo, porque nunca lo cambio. Diga 33. Por ejemplo, 13 grados, 3 décimas la temperatura, hay un 33. Entonces, todos juntos y a la par, diga 33. ...60% la humedad, presión 946 decimal, 1 hectopascal, es viento sur a 39 kilómetros por hora. Viento sur durante horas de la mañana y de la tarde, 21 grados la máxima probable para el día de hoy. ¿Hay alguna llovizna por ahí? Cuéntenme, acá en el centro sí, porque cuando subió el auto para venir acá el parabrisas estaba todo mojadillo. Cuéntenme si por donde están ustedes ahora hay alguna lluvia de más. Consulta que ya hizo previamente Lucianita Boiro en su programa en el noticiero. O sea que además de ser repetitivo, soy carente de toda creatividad. Así es que bueno, sabrán ustedes disculpar, pero bueno, es lo que hay, chicos. En fin, así es que nos vamos pasando las preguntas de programa en programa. Leandro cuando venga va a decir, hay lluvia por ahí, güey. Y así con Carla, Roxy, también lo hará Alberto. Bueno, es así. En la continuidad de la programación vamos a hacer esa pregunta. Cuéntenme, por favor, amigos. Y debo decirlo, el día está maravilloso. Cielo algo nublado para mañana, 4 grados de mínima, 18 de máxima. Sábado un poco más frío. Sábado y domingo parcialmente nublado, 1 grado de mínima, 12 de temperatura máxima probable. Y el lunes y el martes un poco más frío todavía, 3 grados de mínima, 10 de máxima, con el cielo mayormente nublado. A ver lo que dice la gente por aquí. Vamos a ver. Leamos. Está hermoso el día. Sí, dicen acá, me piden algo de Enigma. Muy bien. También el tema Chiquitita de ABBA. Este último te lo debo. Pero Enigma sí está bueno. A veces es que a mí ABBA me gusta muchísimo. Pero ese tema, viste, como que lo repitieron hasta el cansancio. Hay canciones que terminan por aburrirte en algunos casos, ¿no? Te vamos a dar algunos ejemplos. Claro, el tema es Chiquitita, obviamente. Y lo canta ABBA. Bueno, muchas gracias. Muchísimas gracias. ¿Eh? Muy amable. Muchísimas gracias. Muchas gracias, perfecto. Gran compañero de trabajo, me dicen acá. Bueno, aquí estoy. Muy bien, muchas gracias, ¿eh?

Muy amables. Qué lindo que estén allí saludando. Los quiero mucho, muchas gracias. Feliz por esta temperatura. Me piden algo de Diango. Precisamente nos piden el tema Oro. Será el segundo clásico entonces que vamos a tener, segundo clásico latino. Un poquito de lloviznas, dicen allí en Pocito. Bueno, capital también. Cada día te da dos opciones: ver problemas o ver posibilidades, quejarte o agradecer, vivir con miedo o vivir con fe. La diferencia entre un corazón pesado y uno en paz está en la forma en que decides mirar la vida. La gratitud y la alegría no son solo sentimientos, son elecciones, y cuando las eliges, toda tu vida empieza a cambiar. Grandes dos opciones entonces para tomar, amigos. 37 minutos pasaron ya de la hora 10 en todo el país. Primer clásico latino de la hora, aquí sonando en Líder 104.3.

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Nos habían solicitado algo de Enigma y para este superbloque, 4 minutos para las 11 de la mañana en todo el país. Llegan las noticias al líder. Minutos nada más para poder informarnos sobre todo lo que pasa en la provincia, el país y el mundo.

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0: 11 de la mañana en punto, 13 grados, 3 décimas, la temperatura, cielo cubierto, humedad 60%, viento del sector sur a 39 kilómetros por hora. Lo que debía ser una jornada destinada a normalizar la situación institucional de la Unión Vecinal del barrio Rivadavia Norte terminó convirtiéndose en un verdadero escándalo. La asamblea convocada para elegir nuevas autoridades estuvo marcada por acusaciones de irregularidades, cuestionamientos al padrón de socios y fuertes discusiones entre los presentes que culminaron con denuncias en la comisaría 23ª. Según manifestaron vecinos que participaron del encuentro, la institución se encontraba prácticamente acéfala, ya que la anterior comisión directiva había dejado de funcionar y únicamente continuaba al frente la presidente Eva Suárez, integrante de la gestión anterior. Frente a este escenario, un grupo de asociados impulsó la conformación de un triunvirato para conducir provisoriamente la entidad hasta regularizar su funcionamiento. Sin embargo, ese mismo día Suárez habría solicitado ante personería jurídica una prórroga en representación de una comisión directiva cuya existencia y funcionamiento es cuestionado por los vecinos, quienes sostienen que en los hechos la dirigente se encontraba sola al frente de la institución. Hacía más de un mes que el gobierno tenía la confirmación por parte del Vaticano de que el Papa León XIV va a visitar la Argentina. Pero en la Casa Rosada y en el Palacio San Martín guardaron un estricto silencio para garantizar que la información fuera hecha pública por las autoridades eclesiásticas cuando éstas los consideraran, aunque las partes sí comenzaron a coordinar desde ese momento todos los preparativos. A finales de junio, el Ministerio de Seguridad que encabeza Alejandra Monteoliva tuvo la primera avanzada junto a los representantes de la Santa Sede que empezaron a analizar los lugares por los que pasará el líder religioso. Fue a través de esas conversaciones que se decidió que, además de la ciudad de Buenos Aires, el líder de la Iglesia Católica también haga una escala en el partido bonaerense de Luján como centro religioso del país y en Córdoba, que por su ubicación geográfica estratégica les permite a los fieles de otras provincias acercarse con más facilidad. Las operaciones militares de Israel en el sur del Líbano se intensificaron tras la muerte de dos soldados del ejército israelí en ataques del grupo terrorista Hezbollah. La artillería israelí bombardeó la localidad libanesa de Mansouri durante la mañana y la noche, según reportes de medios locales, y la orden de evacuación fue emitida previamente para los residentes de esa zona, ubicada dentro de la franja de seguridad establecida por las Fuerzas de Defensa de Israel. 13 grados, 3 décimas la temperatura, cielo cubierto, humedad 60%, viento sur a 39 kilómetros por hora. 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
1: Trece grados, tres décimas la temperatura, con el cielo cubierto, humedad 60%, presión 946 decimal 1 hectopascales. El viento es del sector sur a 39 kilómetros por hora.
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11 de la mañana, 31 minutos. ¿Cómo andan por allí? ¿Bien? Bueno, espero que sí. Me encantan los días nublados, dicen por acá. Muy bien, muy bien. Véngase para este lado de la vereda. Sí, señor. Nos piden de Miley Cyrus, Nothing Break Hearts. O algo así, me dicen. El algo así me preocupa. ¿Cuál? Porque puede ser cualquier. A ver, ya te voy a precisar si es así el título de la canción o no.

Nothing Breaks Like a Heart se llama la canción, si es que es este tema que me estás pidiendo. Decime si es este, por favor. ¿Es este? Bueno, comentame si es ese y lo pasamos. Está muy bueno. Toda la música que hace Miley Cyrus es muy buena, ¿eh? A tomar mate con sopa y pillas, dicen por acá. Sí, señor. Algo de Chris de Burgh, dicen por acá, también, me gusta. ¿Han escuchado el tema Sailing Away? Porque cuando decimos Chris de Burgh, estamos ahí con la Dama de Rojo. Tiene una discografía muy interesante, muy linda. Díganme si han escuchado Sailing Away y lo pasamos, está muy bueno. Muy bueno. El tema de Maroon 5, Will Be Loved, temazo también, nos piden ahí, muy bien. Algo de Miguel Gallardo, dicen también, para Clásico Latino. Nancy Anka. Excelente clásico, dice acá el amigo. Bueno, muy bien, muchas gracias. Bueno, muchas gracias, muchas gracias. Muchas gracias, muy amable. Sofía miraba sus pinceles con apatía, sintiendo que había perdido la magia. Decidió, sin embargo, mojar el pincel en el amarillo más brillante que tenía y dar un trazo salvaje sin pensar. El color contrastó con el lienzo blanco y de pronto sintió un vuelco en el pecho. Un trazo llevó al otro y la energía regresó a sus manos. No buscaba una obra maestra, buscaba el placer de crear lo nuevo. El entusiasmo no llega sentado, se enciende con el primer paso. Haz algo pequeño hoy, rompe la inercia y deja que la emoción de lo nuevo te contagie. Qué lindo, qué

nos piden el tema Amarte Así de José Luis Perales o El Mundo de Sergio Dalma. Qué buena música, muy buena música, muchas gracias, Tema de Ricky Martin, A Medio Vivir, nos dice por acá el amigo. Con mucho gusto, sí, muchas gracias por el saludo. En una zona de Capital, una gotita cayó, dijo. Una sola. Bueno, el tema I'd Love You Too, de Lobo. Un clásico, dicen acá. A ver, Lobo, he escuchado algo del grupo. Ahora, este tema, vamos a ver si lo ubico. Vamos a ver si... A ver si lo tengo por acá. ¿Qué hora es? 11:35. Tengo un par de minutos todavía para experimentar así. A ver. ¿Es este? Sí, se inicia. Oh, claro, es un temazo, chicos. Es muy bueno. A ver un poquito del estribillo.

Bueno, temazo, me gustó. El grupo Lobo, excelente. Muy bien. Gracias por retorno a la inocencia del grupo Enigma. Nos habían pedido el grupo y elegimos esa canción. Gracias a vos. Muchas gracias, muchas gracias. Para mí el tema musical que más quieran, me dicen acá. Bueno, me lo dedican a mí, muchas gracias. Gracias a vos por estar, ¿eh? Gracias por la compañía, dicen ahí, excelente. ¿Por qué trabajaría en ese programa que decís? Me dicen si hay algún jueguito o alguna adivinanza.

Bueno, a ver esta pregunta. A ver. Ya que me retaste y me desafiaste. ¿Qué palabra se escribe incorrectamente en todos los diccionarios? Ahora te quiero ver responder. A ver. Claro, bueno, se trata solamente de provocarme a mí y después no responder. ¿Qué palabra se escribe incorrectamente en todos los diccionarios? ¿Alguien la sabe? ...264-508-5809. ¿Qué palabra se escribe incorrectamente en todos los diccionarios? Muy bien, ahí respondió una, muy bien. Ahí está la adivinanza, ¿viste? El que me la pidió está guardando silencio. Vamos al clásico latino mejor. 1989 para esta canción de Diango. La canción se llama Oro. Muy bien, bien la respuesta, bien. El preguntón no responde, no sabe, no contesta.

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12 del mediodía, un minuto, 12 grados, dos décimas la temperatura, cielo mayormente nublado, humedad 57%, viento del sector sur a 30.

0: confirmó que la intervención de la Ruta Nacional 40 Norte en el tramo comprendido entre Albardón y Hachal será una de las obras que la provincia ejecutará con los recursos provenientes del histórico acuerdo alcanzado con el proyecto minero Vicuña. La decisión representa una de las primeras definiciones sobre el destino de los fondos que recibirá San Juan y refleja la importancia otorgada a una obra estratégica para el desarrollo provincial. En este contexto, el primer mandatario dijo: una de las obras más importantes es la Ruta Nacional 40, fundamental para la producción en el sector norte. Esto es cumplir con la palabra dada. La obra irá desde Albardón, pasando por el Villicum, hasta Hachal. La ruta está destruida. Con esto avanzamos con el potencial de los departamentos más alejados. Al interior de la Casa Rosada comenzaron a hacer una lectura interna de cómo resultó la derrota legislativa de ayer, la cual implicó que el oficialismo debiera quitar de la ley de inviolabilidad de la propiedad privada el capítulo de venta de terrenos a extranjeros. La oposición más intransigente al gobierno logró ganar la disputa en la arena pública y eso forzó a que varios gobernadores que habían dado su apoyo inicial luego terminaran cediendo, dado que no querían cargar con el costo político de habilitar la media sanción de la iniciativa. Al finalizar la reunión de la mesa política del martes, los operadores políticos ya esgrimían en privado la dificultad con la que se encontraban para conseguir la mitad de los votos de la Cámara Alta. Marcaban que el panorama estaba complicado, pero que al igual que en otras instancias difíciles, iban a poder hacer torcer las voluntades de algunos. La negociación se cayó como un castillo de naipes. Se salió uno y se cayeron todos, analizó uno de los principales operadores políticos de la Casa Rosada. Las operaciones militares de Israel en el sur del Líbano se intensificaron tras la muerte de dos soldados del ejército israelí en ataques del grupo terrorista Hezbollah. La artillería israelí bombardeó la localidad libanesa de Mansouri durante la mañana y la noche, según reportes de medios locales, y la orden de evacuación fue emitida previamente para los residentes de esa zona, ubicada dentro de la franja de seguridad establecida por las Fuerzas de Defensa de Israel. 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
1: 12 grados, 2 décimas la temperatura, cielo mayormente nublado, humedad 57%, presión 948 decimal

0: 1 hectopascales. El viento es del sector sur a 36 kilómetros por hora.
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0: Bueno, les he dado una hora completita para responder y han respondido muy bien. La pregunta era, a saber, dos puntos. A ver, ¿dónde está? ¿Qué palabra se escribe incorrectamente en todos los diccionarios? Solamente te voy a mirar, Lenor Camisa, ahí. ¿Estás escuchando música? ¿Estás escuchando otra radio mientras yo estoy al aire? La pregunta era, ¿qué palabra se escribe incorrectamente en todos los diccionarios? La respuesta es, y muchos de ustedes acertaron, incorrectamente. ¿Se entiende? Me siento tan respaldado por vos, Leonor, cuando yo estoy al aire. No tenés ni idea. Bueno, muchas gracias, muchas gracias. Les podría hacer otra, a ver si se animan.
1: A ver.
0: Pará. A ver, ¿qué se moja más mientras te seca? Es más fácil. Tengo que subir el nivel.
1: ¿Qué se moja más
0: mientras te seca?
1: No sé.
0: Chicos, a ver, alguien está escribiendo, a ver. Ya está, viste, ahí la contestaron. ¿Qué te moja más mientras te seca? ¿Qué se moja más mientras te seca? La toalla, ¿no? Incorrectamente, no, esa fue la anterior.
1: Sin palabras.
0: La última que hago, chicos. Esto porque me lo pidió un oyente y se va a hacer. ¿Cuál es el principal motivo por el cual la gente se divorcia? Ojo con esto, ¿eh? Ojo que puede tener noticias y puede tener un montón de cosas más. Así que bueno, esa sería la consulta. Y ustedes me van a decir. A ver si pueden decirlo, pueden... No. No.
1: El maltrato.
0: Dicen acá que con esta terminología, ¿no? No es la infidelidad, no, la falta de amor, no. A ver, infidelidad, dicen. Ahí está, muy bien, acá lo contestaron, perfecto.
1: Que vos querés, pero ¿y si la gente dice otra cosa?
0: Es la respuesta, pero...
1: La respuesta es abierta, Marcelo.
0: No, señora.
1: No.
0: La respuesta es...
1: Sos demasiado exigente.
0: La pregunta, silencio, por favor. La pregunta que yo hice es, ¿cuál es el principal motivo por qué la gente se divorcia? El matrimonio. Pues te divorcias porque estás casado, ¿o no? Infidelidad, pues se acaba el amor. No, el matrimonio.
2: No sé, porque nunca lo hice y no lo volvería a hacer.
0: No lo volvería a hacer. Ay, Dios mío, chicos, puedo estar un mes con esto, ¿eh? El matrimonio, ya lo dije.
1: La cantidad de
0: mensajes. ¿Eh? ¿Una más? A ver. ¿Qué es lo que siempre está delante de ti, pero no se puede ver? Me quedé sin cortina, aparte. La última que hago, pues tengo que seguir, chicos. Por favor.
2: La cortina que se te acabó.
0: Claro. ¿Qué es lo que tenías que tener y no se escucha? Mi jefe dice, no, la sombra, no, la nariz, no, la sombra, no, no es la nariz. Muy... Este que me está contestando a todos es porque las estás consultando donde yo las consulto. A ver, pues, la cara, ¿no?
1: Estoy hablando de la misma página.
0: Sí, sí. ¿Alguien vio quién dobló la esquina? No. Los lentes, no. El mundo, no. Uno solo contestó bien, ¿eh? Que es el que me está copiando porque está sacando de la misma página donde yo las estoy.
1: No sabés.
0: Sí, ¿cómo vas a leer? Acá el más inteligente soy yo. Perdón que te diga, soy el más inteligente yo. Perdón.
1: Sí, claro.
0: El aire, no. Esta la voy a dejar pendiente. Antes de irme lo digo. La frente, dice. No, la frente. Chicos, escuchen.

0: escuchen el enunciado.
1: A ver, de nuevo.
0: Para que se me fue.
1: La perdió.
0: Acá está. ¿Qué es lo que siempre está delante de ti, pero no se puede ver? La frente no. La frente está con nosotros, la frente delante de mí, que no se puede ver.
2: Bueno, el aire puede ser.
0: Pero no es. No, el aire está en todos lados.
1: El aire no es la sombra tampoco.
0: No, la sombra tampoco.
2: La sombra siempre está detrás, no adelante.
0: Bueno, pero pusieron la sombra acá. No es el aire, chicos. Están opinando el aire. No es el aire. Y casate y jugué en otro lado porque estamos haciendo la comida en otro horario, me dicen. Claro. No. La mirada. No, no es la mirada. Un segundo la contestó. Muy bien. Otro que encontró la página. Me doy. Ay, bueno. Chicos, me encanta ganarles. Aunque a algunos les he ganado, a otros no. Bueno, ¿la resuelvo ya?
1: Sí.
0: El futuro. El futuro está delante nuestro, no lo vemos. El futuro está delante y no lo vemos.
1: Vos lo planteaste como una cosa.
0: No, el aire está atrás también, el aire.
2: Bueno, pero también puede estar adelante.
0: Perdón que te lo diga. El futuro, el aire también está atrás. Me pidieron algo de Alberto Plaza y yo esperé a que llegara, ya saben quién, que no le gusta. Así que lo vamos a escuchar, ella. Clásico latino de la hora, aquí el líder. No lo puse ayer. No lo puse ayer.
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0: Voy a subir el retorno. Lo pongo completo y subo el retorno para que acá, fuera del aire, lo cantemos los tres. ¿Les parece? Aire.

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0: Esperamos hasta el final para saludarte, ¿viste?
1: Sí, sí, vi que estaban
0: para
1: esperando
0: que pienses que nos olvidamos.
1: Bueno, quiero agradecerles a ustedes, muchísimas gracias.
2: Y
1: a
2: los...
1: En un momento estábamos conversando porque Leonor llegó temprano y en un momento, hace 20 minutos, me dice, ¿qué dice hoy? Pero se paralizó como diciendo, ¿qué pasa algo raro? ¿Qué día es hoy? ¿Jueves? No, ¿qué fecha? 6. Y ahí se levantó y...
2: No, a mí no sé,
1: yo me siento raro los cumpleaños, ¿viste? Cuando sos protagonista de algo, yo no sé cómo reaccionar aparte. ¿No te pasa eso a vos?
2: Sí.
1: A mí me pasa. Pero bueno, digo, y cuando te cambian y demás.
0: Pero que sos muy tímido, Mercedes.
1: No, es cierto, lo soy de verdad. Y soy de perfil muy bajo. Entonces, mientras no dice acuerde. Y no pasa, chicos. No pasa.
2: ¿Ya recibió regalos para tu cumpleaños?
1: Sí, eso sí me gusta. Bueno, los regalos no me hacen pasar vergüenza. Pero justo lo que no me hace pasar vergüenza y me gusta, no me lo hacen. ¿Dónde están vuestros regalos?
0: Bueno, vos también.
1: No me vengan a apurar con eso, chicos. No, quiero agradecerles a los oyentes. Han estado muy, muy amables y muy cariñosos. No he podido responder a todos, son muchos mensajes lo que normalmente entran a la... No, estas semititas. Semitas. Pero digo, los mensajes que ingresan, naturalmente, el líder, que felizmente son muchísimos, y también los que se han sumado por el cumpleaños, así que muchas gracias, son muy amables. No les he respondido a todos, pero se los agradezco de todo corazón. Yo hace un rato que no cumplo años. Ya está.
0: Desde los 15.
1: Sí, yo cumplí 21 el año pasado, entonces ya a partir de...
0: Claro, sí. Justamente.
1: Claro, el año pasado cumplí 21.
0: Sin palabras.
1: Pero bueno, qué sé yo, ¿qué querés que te diga? Ya lo digo, lo agradezco, pero ya dejé de cumplir años. Entonces, el 32 de febrero cumplo. Uh-huh. Ahí está, que este no va a llegar nunca esa fecha.
2: Pero empezar para atrás, en todo caso.
1: Bueno, no sé, pero claro, podría ser que este año, en vez de cumplir 57, cumpla 56 de vuelta.
2: Claro.
1: Y así empiezo para atrás, como la película esta. Exactamente.
2: Marcelo Baton.
1: Marcelo Baton y Casati. Bueno, chicos, muchas gracias de nuevo. Ha sido un placer compartir la mañana con todos ustedes. Y mañana será otro día. Dije una verdad tan increíblemente grande. Bueno, y siguen ahí entrando mensajes muy amables. Es muy, pero muy amables. Se quedan en compañía del amigo Leandro Santandreu. Yo después les cuento cómo termina mi día hoy. En una de esas hay fiestas sorpresas que está organizada por la radio. Entonces, me voy a hacer el sorprendido. El sorprendido. ¿Viste? Cuando decía abrir la puerta, feliz cumpleaños. No lo esperaba. Voy a hacer cara de sorpresa, que me sale bien. Así es que. Es que va a ser una sorpresa, es una verdadera sorpresa. Señoras y señores, hasta aquí llegamos. Coordinación y producción general, Leonor Camisay. Soy Marcelo Icazati. Área comercial a cargo de Miquita Ceballos. Comercial, bueno, es la edición, los avisos que ustedes escuchan. Algún día tendríamos que decir todo lo que hay detrás de nosotros.
0: Sí,
1: que...
0: es verdad.
1: Exactamente. Así que empezamos con Miquita.
0: Porque en todas las radios grandes lo hacen.
1: Claro,
0: Por ejemplo, aquí la encargada de todo lo que tiene que ver con la faceta comercial y la puesta en el aire de los avisos es de Flavia.
1: Exactamente. Aquí, alias Miquita.
0: Cariñosamente llamamos Miquita. Por una cuestión que algún día contaremos.
1: Sí, es un secreto.
0: Tal vez el día de su cumpleaños.
1: Cumple el día de la primavera, el 21 de septiembre.
2: Por lo flor de...
1: por lo flor de persona que sos.
0: Claro, de Miquita. Flor de Miquita.
1: Bueno, 1:00 p.m. Gracias. Hasta mañana.

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5: Bueno, espero que no se me haya volado ninguno. Muy buenas tardes para todos. Esto estaba pronosticado y se sabía. Y les dije también que nos quedan solamente un par de días. En realidad, no un par de días. Nos queda hasta mañana con buena temperatura y después ya bajan. Hay una gran probabilidad, por lo que estoy viendo en nuestro mapa de ilustración del Servicio Meteorológico Nacional, de que la cosa se adelante un poco, pero aparentemente hoy y mañana tendríamos temperaturas superiores a los 18 grados de máxima. Ahora, a partir del sábado y durante toda la semana que viene, hablamos de temperaturas muy frías, incluso con algunas mañanas que arrancarán bajo cero y las máximas no superarán en ningún caso, según el Servicio Meteorológico Nacional, los 12 grados. Viento, tempestad de viento y algunos problemas en las rutas, de los cuales ya les voy a contar. Por eso, iniciamos con nuestros principales títulos. Orrego se refirió a la renovación de la Ruta 40 Norte. San Juan debe prepararse para los tiempos que vienen, dijo el gobernador, destacando que se recuperará la traza desde Albardón debido al deterioro de la calzada. Valoró como histórico el acuerdo por 250 millones de dólares con la empresa minera. Estamos hablando, lógicamente, de Vicuña. En un operativo, hace instantes, detuvieron a un hombre en Chimbas con una pistola adulterada y drogas. El operativo se desarrolló en el interior de Villa Juan 23, tras llamados de los vecinos al 911. La obra de la rotonda de Ruta 20 y Gorriti ya tiene también cartel y anticipa el inicio de los trabajos. El gobierno instaló la cartelería en uno de los cruces más peligrosos del Gran San Juan. La intervención busca reducir accidentes y ordenar el tránsito en el acceso este de la provincia.

Vicuña pagará regalías del 3% sobre su facturación en San Juan. Emilio Achem explicó que el porcentaje se aplicará sobre las ventas del proyecto y no sobre el mineral en bruto. El esquema rige durante todo

Una tormenta de arena complica el tránsito en Jáchal. Desde la Dirección Nacional de Vialidad ofrecen detalles sobre la situación que se registró antes del mediodía en medio del intenso viento. Armados y encapuchados, le robaron casi 40 millones de pesos a un empresario. Tres delincuentes ingresaron de madrugada a una vivienda de capital y redujeron tanto al dueño de casa como a su madre. La mujer recibió un fuerte golpe en la cabeza. Las ventas minoristas de San Juan cayeron un 3% en julio, según CAME. El informe indica que el retroceso fue mayor que el promedio del país y se produjo tras el impulso que había generado el pago del medio aguinaldo en junio.

racha afortunada en la provincia. Un apostador de San Juan se llevó más de 25 millones de pesos en la quiniela Max. El premio salió desde la agencia 625 de Capital, con la combinación 1726 a la cabeza. Además, la última semana dejó otros dos ganadores sanjuaninos en Quini 6 y Loto Plus.

principales títulos. Informe Líder. Hablamos de un corte vehicular en Del Bono por una obra cloacal. Obras Sanitarias informó que mañana, acordate, mañana, se van a hacer tareas sobre una conexión domiciliaria en el barrio Del Bono, en Capital, y por ese motivo la circulación va a quedar interrumpida durante toda la jornada en el sector alcanzado. Quiero que presten atención y si pueden lo anotan, porque realmente sé lo que es el fastidio de encontrarse con el corte. La tarea se hace sobre calle Hermógenes Ruiz, entre Juana Manso y La Pampa, en el barrio Del Bono. Se va a reemplazar una conexión domiciliaria de hormigón de 100 milímetros por una nueva cañería de PVC.

En el ámbito nacional, el rechazo de gobernadores aliados a la ley de tierras enciende una alerta en la Casa Rosada para futuras negociaciones. Afirman que lo sucedido en el Senado no deteriora el vínculo con las provincias, pero hacen un llamado de atención para lo que podría ocurrir en otras negociaciones, en particular con la reforma política.

En el ámbito internacional, Estados Unidos ofrece más de 100 millones de dólares para desmantelar la nueva cúpula del cártel de Jalisco. El Departamento de Justicia fija una cifra récord por 8 altos mandos de la organización criminal. La medida incluye cargos por narcoterrorismo e identifica al heredero del mando tras la baja de Nemesio Oseguera Cervantes.

Son solo algunos de los títulos que tenemos preparados para ampliar hasta las 14, aquí, en Informe Líder 104.3. Los acompañamos con música y noticias en la vuelta a casa. 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

13:40 minutos. Se siguen generando noticias y noticias y noticias. Es una mañana realmente muy movida en materia informativa. La temperatura, sí, 13 grados una décima, con tempestad de polvo. Cielo ligeramente nublado. Si dejaste la ventana abierta y vivís en la zona de Albardón, avísale a alguien que la cierre, porque la verdad, ¿para qué lado viene la cosa ahora? Increíble, ¿no? Varios me dicen, en la zona de Pocitos también está ocurriendo. Perfecto. De lo que estamos hablando, de una tormenta de arena que ha complicado el tránsito en las rutas, pero en realidad en las rutas y en todo San Juan. ¿Pero por qué esto de la complicación del tránsito? Porque en realidad en las zonas en las que el viento ha venido con mucha fuerza y está muy bajo, entonces en las zonas donde hay sedimentos desprendidos, vuela todo. Intensa tormenta de arena reduciendo, redujo de manera drástica la visibilidad hoy sobre Ruta 40 Norte, en el tramo que une Talacasto con San Roque en Hachal, por ejemplo, complicando la circulación vehicular. Está pasando lo mismo en varias zonas de San Juan, en la zona de Albardón, en la zona de Pocito, en todo el lugar donde sea descampado. Y ante esta situación, la Dirección Nacional de Vialidad solicita extremar las medidas de precaución debido a las peligrosas condiciones de tránsito. No trates de ir a mil en el camionetón o en el auto, porque se te va a mover para todos lados y vas a ponerte en peligro, y vas a poner en peligro a los que están alrededor tuyo. Noticias de las buenas, sí, es muy buena. La renovación de la Ruta 40 Norte es excelente noticia. San Juan tiene que prepararse para los tiempos que vienen, en esto estamos completamente de acuerdo. El gobernador se refirió hoy al impacto de este acuerdo de 250 millones de dólares que la provincia de San Juan suscribió con la empresa minera Vicuña Corp, destacando que una de las obras a realizar es la mejora de la Ruta Nacional 40 Norte. Expresó que el llamado a licitación podría realizarse antes de fin de año y se va a financiar con parte de los fondos no reembolsables y entregados contra certificado de obra. A mí me parece bárbaro que se gaste en este tipo de cosas, porque pueden llegar a aparecer a lo mejor otro tipo de superedificios que nos estén haciendo falta y que sea, pero las rutas son fundamentales. Si las rutas no están buenas y no nos podemos mover, el tema de la minería no se va a poder mover. Yo insisto, una vez que vi esto, dije yo, uy, y la ruta 40 hacia Mendoza, ¿hasta cuándo o para cuándo? O está en carpeta, puede llegar a darse, Dios quiera, porque es lo otro que necesitamos, la Ruta 40 Sur, urgente. El mandatario expresó que una de las obras que considera más importante y fundamental es la 40 Norte en este momento, claro, porque para allí van todos los emprendimientos mineros, es importante para la producción y no solo con el avance del CAPSEX, que tiene que ver con la minería, sino con la agricultura, la agroindustria en general. Esta es una zona de las obras que estoy convencido que hay que desarrollar, dijo el gobernador. La ruta está más que deteriorada, está destruida, ¿eh? Es una huella imperfecta. Lo mismo o peor que lo que pasa para ir a Mendoza. Una obra fundamental que tiene que ver con avanzar con todo el potencial de nuestro interior. La producción del turismo necesita buenas rutas, se esperan licitar la Ruta 40 Norte antes de fin de año. Por supuesto que esta es una de las obras y van a generar muchas obras más, es muchísima guita, así que se puede llegar a pensar en lo que les estoy diciendo. San Juan tiene que estar a la altura de las circunstancias de los tiempos que vienen y que los problemas no golpeen la puerta, como pasó con Vaca Muerta, ¿eh? Hablamos de corredores viales, estaciones transformadoras, obras de saneamiento, obras hídricas. Todo eso es fundamental, es fundamental. Tenemos que pensar en las generaciones futuras, en los tiempos que vienen. El acuerdo ha sido un gesto más que valorable por parte de la empresa Vicuña. Y alguno me decía, ¿y podemos llegar a soñar en esa ruta 40 Norte sin badenes? La verdad, no pertenezco a Vialidad como para confirmarte semejante cosa, pero sí sé y entiendo lo que me estás queriendo decir, que si hubiera puentes, por lo menos en cuatro de todos los badenes esos que hay, que son los más complicados, los que siempre traen arrastre y qué sé yo, también se lograría una seguridad muy superior que la actual. Cambio de tema, me pongo con un tema policial. Han detenido un hombre con una pistola y drogas en Chimbas, un operativo policial que se inició en la Villa Juan 23.
El procedimiento generó fuerte impacto en la zona donde vecinos habían alertado por presuntas detonaciones de armas de fuego. Fue en Benavides y Chacabuco. Un sujeto en actitud sospechosa, al notar la presencia policial, intentó escapar. Procedieron a realizar el palpado preventivo que permitió descubrir lo que llevaba oculto. Un arma con numeración borrada, lógico, municiones y cocaína. Cocaína de... poco de cocaína tenía, o sea, no es como para que hagamos el supertítulo, Ojalá aparezcan los supertítulos. Los efectivos encontraron un bolso tipo bandolera que contenía una Versa Thunder Pro calibre 9 milímetros. El número de serie adulterado, dos cargadores, uno con 12 municiones, otro con 9. Miércoles, ¿no? El detenido fue identificado como de apellido Peláez, de 31 años. Está a disposición de la justicia.

obra de la rotonda de Ruta 20 y Gorriti ya tiene cartel y anticipa el inicio de los trabajos. Por fin. La esperada obra de la rotonda en la intersección de Ruta 20 y calle Gorriti en Santa Lucía, que dio un nuevo paso con la colocación del cartel que anuncia el inicio de trabajos. La señalización en el lugar marca el comienzo de una intervención largamente reclamada por vecinos y automovilistas en un punto considerado uno de los más conflictivos del Gran San Juan. Siniestros viales registrados ahí un montón en los últimos años. Una obra que forma parte del plan de infraestructura vial impulsado por el gobierno y que va a ser ejecutada por el Ministerio de Infraestructura, Agua y Energía en coordinación con Vialidad Nacional y la Dirección Provincial de Vialidad. La intervención fue posible luego de obtener la autorización nacional necesaria para actuar sobre una ruta nacional. Voy a mil, sí, voy a mil. Armados y encapuchados, le robaron casi 40 millones de pesos a un empresario. 40 millones de pesos. Ocurrió cerca de las 2 de la mañana en un domicilio ubicado sobre calle Falucho. Según las primeras averiguaciones, los ladrones lograron ingresar a la propiedad luego de violentar la puerta principal con una barreta o un elemento de similares características. Una vez dentro de la casa, los delincuentes se dirigieron hasta una de las habitaciones donde sorprendieron a los ocupantes mientras dormían. En ese momento redujeron a las víctimas y en medio del asalto golpearon en la cabeza a una señora mayor. Ambos fueron atados para impedir que opusieran resistencia. Mantenían controladas a las víctimas, comenzaron a recorrer los distintos ambientes de la vivienda en busca de dinero y otros objetos de valor. Durante el robo también exhibieron un arma de fuego, aunque por el momento los investigadores no pudieron establecer si se trataba de un arma auténtica o una réplica. De acuerdo con la denuncia radicada tras el hecho, escaparon con $25,000. Estamos hablando de 3 millones de pesos en efectivo, 2 teléfonos celulares. Tomando como referencia la cotización informal de la moneda estadounidense, el monto total de lo sustraído asciende a aproximadamente 40 millones de pesos. Las víctimas pertenecen a la familia Bonano, propietaria de una reconocida empresa sanjuanina dedicada a la elaboración de jugo. Mira quiénes eran. La investigación quedó en manos de la Unidad Fiscal de Delitos contra la Propiedad, que inició actuaciones por el presunto delito de robo doblemente agravado por haber sido cometido en poblado y en banda y por el uso de un arma cuya naturaleza aún debe determinarse. Cambio de tema nuevamente. Las ventas minoristas de San Juan cayeron un 3% en julio, según CAME. El informe indica que el retroceso fue mayor que el promedio del país y se produjo tras el impulso que había generado el pago del medio aguinaldo en junio. Los datos corresponden al relevamiento mensual de la Confederación Argentina de la Mediana Empresa, que ubicó a la provincia por encima de la baja registrada en el conjunto del país. A nivel nacional, las ventas minoristas retrocedieron un 2% en comparación con julio de 2025, medidas, digo, a precio constante. El efecto del aguinaldo se diluyó. El impulso observado durante junio no logró sostenerse en el tiempo y en San Juan ese mes había mostrado una recuperación impulsada por el pago del medio aguinaldo, especialmente entre los trabajadores estatales, lo que incrementó la circulación de dinero y favoreció el consumo. Sin embargo, como les digo, ese escenario cambió rápidamente. En julio, el efecto de ese ingreso extraordinario desapareció y la actividad comercial vuelve a resentirse. Voy a reiterar esta información por si ustedes a lo mejor recién se enganchan. Va a haber un corte mañana, un corte vehicular en Del Bono por una obra cloacal. ¿Dónde exactamente, Leandro? En Hermógenes Ruiz, entre Juana Manso y La Pampa, en el barrio Del Bono. Hermógenes Ruiz, entre Juana Manso y La Pampa, barrio Del Bono. Ahí van a reemplazar una conexión domiciliaria de hormigón. Va a estar cortado, va a ser un cuello de botella importante, así que por eso lo estoy contando. En el ámbito nacional, el rechazo de gobernadores aliados a la ley de tierras está encendiendo una alerta en la Casa Rosada para futuras negociaciones. Afirman que lo sucedido en el Senado no deteriora el vínculo con las provincias, pero hacen un llamado de atención para lo que podría ocurrir en otras negociaciones, en particular con la reforma política. 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

0: Amigos de Líder, ha sido un placer informarlos, invitarlos a que se queden, porque nosotros ya nos venimos con el Retro Líder, con un puñado de canciones para compartir. Para el resto, los que gustan informarse con nosotros, debo decirles hasta luego o hasta mañana. Muchísimas gracias. Chao.
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Coordinación General Leonor Camisay. 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Con ustedes, el DJ de la tarde, Retro Líder. Che, y me presenté como el de noticiero. Que todavía no me saco la corbata, no me ha dado ni tiempo. ¿Cómo les va? ¿Cómo andan? Buenas tardes para todos. Una tarde distinta, pero la verdad, al que me diga que hace frío es porque no ha salido realmente a la calle y la está viendo por la ventana. Yo campera hace rato, me la saqué a pesar de estos 14 grados que me parecen medio trucho. Si vas al sol,

Aquí en nuestro queridísimo San Juan, esos 14 grados, sí, esos 14 grados se quedaron, pero muy, muy lejos de lo que está, de lo que estamos sintiendo, percibiendo en este momento. A mí me parece. Bueno, una linda tarde, una jornada con mucha información, día jueves, ya más de uno pensando en el fin de semana, los chicos muchos con pruebas, y esto y lo otro, alguno que recién está cayendo que se nos viene el Día del Niño, y otros que se hacen regalo para el niño que tienen dentro, porque saben que somos niños. Yo, por ejemplo, siempre les digo a mis hijas, te cambia el envase, pero lo de adentro explota, cada vez se vuelve más grande. Y todavía me encanta tirarme a jugar con ellas. Señores, les doy la bienvenida a este Retro Líder. Hoy, desde el inicio, quiero saludar a mi gran amigo Marcelo Icasati. Mi gran amigo Marcelo Icasati, amigo de verdad, esos con mayúsculas que tengo, que está siempre. Ustedes no podrían dimensionar la amistad que tengo con esa gran persona que hace la mañana de esta radio. Un chango con todas las letras. Un señor con todas las letras. Que admiro muchísimo, que quiero muchísimo, que acompaño muchísimo y que cuando lo abrazo con el alma y el corazón. Porque es de esta gente que siempre, siempre está. Y cuando vos te olvidás, él se acuerda. Y te llama o te manda un mensaje o lo que sea. Porque es esa gente de excelentísima madera que uno jamás deja de acordarse, porque siempre que llega ese recuerdo, llega la gana de volver a verse. Es tan simple como eso. Abrazo gigante. Feliz cumpleaños, señor. Y tengo que saludar a otro Marcelo en el inicio. Al señor Marcelo Durval Vidal. Otro capo de los capos que extraño mucho. También otra persona de radio que ha virado su horizonte hacia otra profesión. Pero que está siempre con nosotros también aquí en el Aire Líder. Vamos, y para ambos que tienen algo en común, el comienzo con esta canción.

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14:24 minutos. Parece que hay una etapa de la vida en la que el espejo empieza a tratarnos con una sinceridad que yo les diría es casi ofensiva. Pero no sé, a lo mejor haya una belleza secreta en todo eso, porque fíjate que mientras el cuerpo va negociando lentamente sus límites con el tiempo, el alma, y hablo del alma curiosamente, empieza a hacerse así como más grande, como más generosa y más humana. Y entonces, de golpe, llegamos a una edad en la que ya no necesitamos ganar discusiones inútiles. Viste que te la pasaste la vida puteando, discutiendo, imponiendo ideas, triunfando sobre otros. Llegamos a una edad en la que nos sentimos bien con nosotros. Y eso creo que basta. Ni demostrar inteligencia, ni competir por importancia. La vida finalmente nos enseña que ciertos trofeos pesan mucho más de lo que valen. Y son tortazos, viste, que nos vamos comiendo, y entonces empezamos a cambiar esto de andar a mil por la presencia, por llegar, por estar, y eso lo cambia todo. El café, al menos en mi vida, amigos de Líder, ha dejado de ser solo café. Se ha convertido en ceremonia, en encuentro. Últimamente, prefiero levantarme con más tiempo, a lo mejor con más sueño, pero lograr sentarme con mis hijas y tomar ese café del desayuno con tostadas, que antes solamente lo hacía en vacaciones, y ahora dije no, porque es un ratito más que me da la vida para compartir y lo tengo que aprovechar. Me lo enseñó Rima, no es mío esto. Sin embargo, voy aprendiendo. Las amistades antiguas adquieren como un brillo especial, y volvemos a buscarlos, porque hay un montón que se te pegaron quién sabe por qué y después desaparecieron. Pero están los que siempre estuvieron, y de golpe con un gesto vuelven a estar, y adquieren ese brillo que te digo, porque han sobrevivido a las décadas, han sobrevivido a los desencuentros, a los cambios, a las pérdidas, ¿eh? ¿Cuántos y cuántas? La terquedad, incluso las opiniones políticas. Yo cuando empiezo, es como si agarran el celular. Mira, déjame de joder, hablemos de esto después. ¿Por qué? Porque encima, no, pero es que vos que sos periodista, no. Una cosa es contar y otra cosa es meter y empezar con que vos pensás de una manera y yo de otra, y yo te la respeto y punto. Y de esto no hay quien tenga la receta. Porque si alguno tuviese la receta, ya te lo puedo asegurar que hace rato tendríamos otro país que no tenemos, pero que añoramos todos. Entonces, ¿y el amor? Y el amor también cambia. Inicialmente veías el amor de una manera, después lo fuiste viendo de otra. Ya no necesitas incendiar el mundo. Mira, con tener el corazón calentito y listo, eso ilumina el día entero. Con poder verse, hablar, acordar, abrazarse, a la noche estirar la patita y sentir otra patita calentita, es suficiente. Para los que tienen esa suerte, felicidades. Porque también están los que descubrieron que la aventura en la madurez también adquiere nuevos significados. Dormir toda la noche sin despertarse dos veces para ir al baño se ha convertido casi en una experiencia trascendental, al menos para mí. Encontrar un examen médico con todos los valores normales provoca una emoción similar a la de ganar una Copa del Mundo. Y además, ni les cuento, hasta que tomamos coraje de ir a hacernos esos análisis. Porque no es nomás el de la próstata por el dedo y qué sé yo. No, hablo de... Che, me salió algo acá, no sé qué es. Tengo que ir. Y tomar el coraje para ir. Porque parece mentira, pero a veces mejor ni enterarse, decían los abuelos. Y así se iban a los 60. Viajar sin olvidar los medicamentos ya puede considerarse un acto de audacia internacional. O al menos acordarse durante el día lo que te tocaba tomar. Pero hay algo profundamente épico en seguir viviendo con ternura a pesar de todo esto. A pesar de los que me faltan, a pesar de los que he tenido que despedir, a pesar de los amigos que se fueron demasiado pronto y que dejaron sillas vacías en nuestras mesas. Y hay un montón de silencios difíciles de explicar, que no vienen al caso en este momento, pero aún así,
sigo organizando encuentros, sigo planeando viajes, me sigo riendo de las mismas historias. Por ahí ponen, no sé, lo que vos quieras, ¿eh? Alguno que se cuenta un chiste bueno del Negro Álvarez y terminamos todos a las carcajadas, inventando motivos para celebrar cumpleaños. No sé, a lo mejor sea eso lo que sostiene al mundo sin que nos demos cuenta. Hombres y mujeres comunes que insisten dedicadamente en seguir encontrándole motivo a la cosa para amar la vida. Porque envejecer no es desaparecer. Es disminuir el ruido exterior para escuchar mejor lo esencial. ¿Cuántas veces te encontrás solo en el fondo, con un mate, y que se escuche lo esencial? Descubrir que a lo mejor la felicidad nunca fue una línea de llegada, no. Era simplemente aquella buena conversación después del almuerzo, que muchos ni siquiera valoraron en el momento en el que debían, pero ¿qué los vas a culpar? Cada uno hizo lo mejor que pudo con su vida. No empecemos con la mochila. No empecés a culparte, a decir lo que no hiciste. No, mira, con el diario del lunes todos somos súper sabios e inteligentes. Descubrir que quizá la felicidad nunca fue esa línea de llegada. Era simplemente aquella buena conversación, la llamada inesperada, el mensajito que te cae, el abrazo prolongado, el amigo que todavía recuerda tu apodo de juventud. ¡Eh, narigón! Ese era yo. Y la mesa donde alguien siempre guarda un lugar para vos. Eso que de golpe te dicen, che, estamos haciendo tal cosa, ¿qué estás haciendo? ¿No tenés un ratito? Al fin de cuentas, tal vez, la gran victoria de la madurez sea esta. Aprender que la vida ya no necesita correr. Ahora puede simplemente sentarse con nosotros a la mesa. Y eso es todo. Volver a respirar hondo. Ayudar a los que queremos, sentirnos que nos quieren, eso ya es un premio mayor. Que Martín Fierro ni las pelotas. Nada como un amigo que dice, ¿sabés qué? Esta historia la leí y me parece que iba a andar bárbaro, pero muy bien para tu programa de hoy.

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¿Cómo que me voy yendo sin vos? 14.50, no, no me voy a quedar con la consigna en el bolsillo. Porque resulta que desde la década del 50 nos lo enseñaron nuestras bisabuelas. Luego pasó a las abuelas. Luego pasó a nosotros. A las tías, iba a decir. Porque a la hora de guardar un lindo saco en el placar, o un sobre todo, o algo que realmente había que cuidar, se le colocaban en los bolsillos unas bolitas que eran como balitas blancas, que no hubo de otra marca en la historia argentina. Y tengo un amigo francés que vino a casa y se llevó casi un kilo de estas, porque me cuenta que no existen en otra parte del mundo. ¿Cómo se llama o cómo se denominan estas bolitas blancas que se le ponen a los sacos?

son blancas, son blancas. Claro que son blancas. Están con ganas de cantar, me encanta. Me encanta que estén con ganas de cantar porque hay mucho para cantar. Encontré esta nueva versión de una gran canción. A ver si te gusta.

Parece que tenemos que sanar como si eso fuera una meta y no hacerlo un impedimento para vivir. Hay mucha gente que cree que tiene que cerrar la herida como si nunca pudiera llegar a un lugar cálido con la cicatriz a medias. ¿Y sabes qué? Descubrí que sí se puede. Porque no es olvidar, es aprender a vivir con el recuerdo de los que ya no están. Hay quien cree que es obligación cerrar duelos, como si no hubiera ausencias que se quedan para siempre, y aún así nosotros, los que estamos acá, somos presencia. Y confundimos lo que significa ir para adentro a encontrarnos con quedarnos ahí sin saber vincularnos sanamente con otros, porque es más fácil que abrir el alma y arriesgarse a volar un poco. Yo camino, vivo, intento y creo que podemos correr contra el viento aunque haya cosas que no podamos destrabar del todo. Y el tiempo dirá, ¿viste? Se irán arreglando las cosas. Caminé con heridas que sangraban y sin miedo al abrirlas para, por lo menos, arriesgar a lo incierto, y en una de esas funcionaba. Camino con fantasmas que seguramente por años no me dejarán de asustar, y aún así apago la luz para de alguna manera, aunque sea en el fondo, en ese momento en el que digo paz, poder mirar las estrellas con los ojos bien abiertos. Sí se pueden atravesar duelos largos, como 10 inviernos, o a lo mejor con unos meses, es suficiente para darte cuenta que la primavera, por más que corten todas las flores, vuelve a aparecer. Y ahí, tenés que estar, porque no estás solo, y los demás también necesitan verte bien.

día que pueda pegar un grito así, me dedico a otra cosa. 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Amigos de Líder, mi nombre es Leandro Santandreu. Un placer haber estado con ustedes. Los dejo en compañía de Aspen, nuestros colegas de Buenos Aires, que se vienen con toda la música retro. Chau, hasta mañana. Seguí en Líder. Seguí en

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1: Es la hora 15, 3 minutos, es la temperatura en la ciudad, 13 grados. El embajador argentino expulsado por Brasil regresará al país este fin de semana. Guillermo Daniel Raimondi regresará a la Argentina el próximo fin de semana tras ser expulsado por el gobierno de Luis Ignacio Lula da Silva. La decisión del presidente de Brasil rebajó el nivel de su representación diplomática en Buenos Aires a la figura de encargado de negocios. La crisis bilateral alarma en el Mercosur. Esto no ayuda a nadie, sostuvo el canciller de Uruguay, Mario Lubetkin. Thiago Almada llega a River. El millonario y el Atlético de Madrid cerraron un acuerdo de palabra para el traspaso de Thiago Almada por alrededor de 20 millones de dólares por la totalidad del pase. El mediocampista argentino regresa al país con un contrato que será por 3 años y medio. Es la hora 15, 4 minutos, la temperatura en la ciudad 13 grados 4 décimas. Se espera tiempo inestable para el resto de la jornada, mejorando a partir del día de mañana.
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1: Daryl Hall and John Oates lanzaron este éxito, este clásico, en 1982. Ahora vamos a compartir una versión del año 2020 realizada por Miley Cyrus. En Aspen 102.3, Miley Cyrus, Man Eater.

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0: 3:30 de la tarde, la temperatura en la ciudad 13 grados, el cielo está nublado sobre Buenos Aires, no está lloviendo en estos momentos, hace un rato que no llueve, pero el servicio meteorológico dice que va a seguir el tiempo inestable durante todo el resto de la jornada. Ya mañana viernes, buen tiempo desde la madrugada con sol alrededor del mediodía, mínima de 5 y máxima de 13, el buen tiempo se queda por varios días, incluso más allá del fin de semana.

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0: Cerramos esta hora en Aspen 102.3 con Rod Stewart. What I'm gonna do.
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0: Y la hora 16, la temperatura en la ciudad, 13 grados 4 décimas. Ley de inviolabilidad de la propiedad privada. El PJ intentó levantar la sesión, pero la Libertad de Avanza obtuvo 38 votos para mantenerla y sigue el debate. José Mayans lanzó una moción para que el proyecto volviera a comisión, argumentando que el dictamen final fue enviado recién hoy al mediodía, lo que impidió un estudio y tratamiento serio, pero perdió la votación. La propuesta fue sometida a sufragio y obtuvo el acompañamiento de 31 senadores y el rechazo de 38. Por lo cual la moción fue descartada y la sesión continúa. Estados Unidos advirtió a una distribuidora de energía de Neuquén por un contrato. Una compañía china de telecomunicaciones que opera en la provincia representa para Washington una amenaza a la seguridad nacional y, entre otras medidas, analiza la revocación de las visas de las autoridades de la cooperativa argentina que le provee suministro eléctrico. Otras empresas consideradas estratégicas podrían recibir la misma sanción. Es la hora 16, un minuto. La temperatura en la ciudad, 13 grados 4 décimas. Se espera tiempo inestable para el resto de la jornada.
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0: Las 4:30 de la tarde, la temperatura en la ciudad, 13 grados 5 décimas. Rige una alerta amarillo por vientos fuertes para el resto de la jornada. En estos momentos, cielo nublado y tiempo estable. El servicio meteorológico mantiene su pronóstico de lluvias para el resto de la jornada, mejorando desde la madrugada de mañana viernes, con una mínima de 5 y una máxima de 13.
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0: disfrutando junto a vos en los primeros minutos de la hora 17, compartiendo buena música en Líder. Y qué decirte, jueves 6 de agosto, día de celebración, si los hay. Gente bonita que se va sumando, gente hermosa que está cumpliendo años hoy. Y sí, lo vamos a saludar con nombre y apellido como corresponde. Pero esta jornada también guarda su historia a través del tiempo. Y te estoy hablando de que hoy es un día muy, pero muy especial. Porque te cuento, ¿sí? Hoy si hablamos desde la educación agropecuaria y fundamentalmente hoy es el día del fruticultor enólogo, pero también hoy es el cumpleaños del señor Marcelo Icazati. Líder por excelencia, el mañoso de la mañana, líder, compartiendo buena música y buenas canciones. Mientras tanto, me voy presentando, soy Carla Treu, en coordinación y producción, como siempre, nos acompaña la señora Leonor Camisay y juntas disfrutamos la tarde de Jueves en Líder hasta la hora 20.
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6: 9 minutos nos separan ya de la hora 17. Linda versión de Roxette. Canciones que van llegando en esta tarde de jueves en Líder. Pasaba Joyride, es el tercer álbum de estudio, ¿no?, de esta banda sueca, lanzado en marzo. Yo creo que aquel año 1991 fue icónico, fue un año líder, es uno de los álbumes emblemáticos del pop de los años 90. Día de celebración, si los hay. Sabés que hoy charlaba, ¿no?, con gente bonita que se dedica a la buena educación. Quiero enviar un abrazo enorme a toda la gente linda que se dedica a la educación agropecuaria y especialmente feliz día del fruticultor enólogo, día que realmente es prestigioso, ¿no?, y hace honor a la Escuela de Fruticultura y Enología de nuestra hermosa y bella provincia, donde tiene su legado el propio Domingo Faustino Sarmiento. Y recordemos que después, ¿no?, de aquella ley provincial, se comenzó a festejar el 7 de septiembre en concordancia con el aniversario de la Escuela de Fruticultura y Enología, que, bueno, aquella conocida como Quinta Normal, fundada por Domingo Faustino Sarmiento. Merece en ellos, sí, a cada una de las instituciones hermosas que forman parte de nuestra provincia. Y mañana sé que hay un evento muy, pero muy bonito, donde todas las escuelas agrotécnicas, sí, bueno, se van a reencontrar, sí, en la Escuela de Enología, y van a hacer una celebración muy, pero muy bonita. 10 minutos pasaron ya de la hora 17. La tarde. 104.3. No, no me digas previernes. No. Hoy es jueves. Tiene nombre y apellido. Es 6 de agosto. Le seguimos enviando saludos al crack de la mañana líder. Sí, después tenemos el del mediodía. Sí, eso es otra cosa, claro. Marcelito, te mando un abrazo enorme, genio. Gente bonita que se va sumando. Y si vas circulando por la Plaza 25 de Mayo, por favor, reducí la velocidad, porque próximamente se va a llevar a cabo una marcha que tiene que ver por nuestras tierras. Así que, por favor, cuidado. Y si no, elegí otra ruta, ¿sí? Elegí otra calle para pasar.

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1: 23 minutos pasaron ya de la hora 17. Disfrutamos esta tarde con este cielo despejado, la temperatura actual 15 grados a 3 décimas, humedad a 31%, presión 947 decimal 7, medida en hectopascales, viento del cuadrante sur a razón de 21 kilómetros por hora.
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2: Cuatro minutos pasaron ya de la hora 17 y sin duda que el mes de agosto es un mes sinónimo, ¿no?, que tiene que ver con el Día del Niño. El Chalet Cantoni se prepara para una feria especial por el Día del Niño y la verdad que es una oportunidad muy bonita para que te puedas sumar. El histórico edificio va a recibir una nueva edición del Paseo Cantoni y en esta oportunidad estará enfocada en las celebraciones para los más pequeños con múltiples propuestas para el público. El próximo domingo 9 de agosto, el propio Chalet Cantoni y Casa Cultural será escenario de una nueva edición especial del Paseo, una propuesta pensada para celebrar el Día del Niño con actividades para toda la familia. La jornada se desarrolla de 16 a 20 horas con entrada libre y gratuita en los espacios ubicados en Rivadavia. Uno de los principales atractivos será la feria que reunirá a más de 70 emprendedores con una amplia variedad de productos ideales para regalar, donde los visitantes podrán encontrar juguetes, artesanías, artículos con impresión 3D, papelería, marroquinería, textiles, accesorios para bebé, bisutería, gastronomía y también otras propuestas, otras opciones elaboradas de manera artesanal. Importante recordarte de que puntualmente los puestos de venta. El encuentro va a contar con un patio gastronómico y una nutrida agenda de entretenimiento para grandes como también para los más pequeños. Habrá espectáculos teatrales, música en vivo, globología, un sector de juguete y distintas actividades recreativas orientadas a incentivar la creatividad y el disfrute de la familia. La propuesta busca convertirse en una alternativa para quienes deseen anticipar las compras por el Día del Niño y al mismo tiempo compartir una tarde diferente con actividades culturales y también recreativas en uno de los espacios más emblemáticos de la provincia de San Juan.

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Disfrutamos juntos el comienzo de una nueva hora en Líder. El cielo permanece en esta tarde despejado, la temperatura actual 15 grados a 3 décimas, humedad de 31%, presión 947 decimal 7, medida en hectopascales, viento del cuadrante sur a razón de 21 kilómetros por hora. San Juan ya superó las denuncias de consumidores de todo 2025. Fadena Carrizo confirmó que en 8 meses ya superaron las denuncias de todo el 2025 y dio detalles del registro público de infractores. El crecimiento de las denuncias por parte de los consumidores no se detiene en San Juan. La directora de Defensa del Consumidor, Fabiana Carrizo, confirmó que durante este año el organismo ya recibió más prestaciones que en todo 2025, un dato que atribuyó al mayor conocimiento que tienen los ciudadanos sobre sus derechos y al trabajo de concientización que viene realizando dicho organismo.

0: cuando el reloj nos indique y nos está indicando exactamente los primeros 3 minutos de la hora 18 en la provincia de San Juan, se lleva a cabo una movilización pese al retiro del capítulo de tierra. San Juan marcha en defensa al territorio, recorrido y horarios. Esta concentración, que comenzó aproximadamente a la hora 16 en la plaza 25 de mayo, y la marcha que se pondrá en movimiento a la hora 18. Dicha movilización se realiza luego de que el gobierno nacional retirara del proyecto de inviolabilidad de la propiedad privada el capítulo que modificaba la ley de tierras rurales por falta de consenso en el Senado. Es por ello que este jueves organizaciones y sectores sociales de San Juan realizarán una marcha en defensa de la tierra para expresar su rechazo a las modificaciones que el propio gobierno nacional había impulsado sobre la ley de tierras rurales. Y en este marco nacional, en el minuto a minuto, el Senado continúa el debate por la ley de la propiedad privada y podría votarse pasada la medianoche. En este marco, José Mayans intentó postergar la discusión una semana al solicitar que el proyecto volviera a comisión por falta de información, pero su moción fue rechazada. Sin el capítulo de tierras, continúa la sesión en la Cámara Baja. 5 minutos pasaron ya de la hora 18 en el marco internacional. Negociaciones en Caracas, transición en Venezuela. El chavismo y un sector de la oposición comenzaron formalmente un nuevo diálogo. Buscan atender las consecuencias humanitarias del doble terremoto e instalar una hoja de ruta para la democratización del país, según el respaldo de Washington. El cielo permanece por la noche despejado. La temperatura actual, siguiendo el pronóstico para mañana viernes, mínima 2 grados, máxima 18 grados centígrados. 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
6: Minutos pasaron ya de la hora 18. Qué linda melodía. Mira, disfruta, disfruta ese comienzo, ¿no? Viajamos en el tiempo un ratito, viajamos en el aire líder, año 1987. Aparecía César Banana Pueyrredón con este clásico, clásico líder.

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26 minutos pasaron ya de la hora 18. Gente bonita que se va sumando a la sintonía del 104.3. Invitarte para que te quedes en un ratito. Llegan los redonditos de ricota, claro, seleccionado por vos a través del 124-508-5809. Tú sabes que, visualizando, ¿no? Digo, mirá lo que es la fauna argentina. En Corrientes avistaron un jaguarete en plena ruta 6. Y vos me vas a decir, y bueno, guardaparques del Iberá fueron los que vieron al jaguarete. Especialistas creen que podría tratarse del mismo animal que fue observado semanas atrás en la zona. Y bueno, también en San Juan nos pasó lo mismo, ¿no? Imagínate que su piecito, ¿no? Su patita mide aproximadamente la huella, ¿no? Puntualmente, como una lapicera, para que tengas un vistazo más o menos de lo que significa, ¿no? El porte de este hermoso animal. Hay que tener en cuenta algo, ¿no? Eso lo hablábamos recién con Leonor Camisay. La Fundación Ray Wilding Argentina explicó que este comportamiento forma parte del proceso natural de recuperación de la especie, ¿no? Así que bueno, simplemente la fauna, señoras y señores, a cuidarlos, a protegerlos como debe ser.

0: quedo con vos disfrutando buena música, buenas canciones. Ahora te hago una pregunta. ¿Cómo está tu cielo, líder? Leonor Camisay, ¿me comentas los datos del tiempo?
1: ¡Qué fantástico!
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0: El cielo permanece despejado, la temperatura actual 15 grados centígrados, humedad de 32%, presión 947, decimal 8, medida en hectopascales, viento del cuadrante sur a razón de 25 kilómetros por hora.
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42 minutos pasaron ya de la hora 18. Gente bonita que se va sumando, ¿no? Qué linda versión de Pitigata con Gone, Gone, Gone. Y hay que ir, hay que ir, hay que ir, porque vamos a hablar un ratito de ambiente, vamos a hablar un ratito de Anchipurac, que realizará una jornada de astroturismo para descubrir el cielo sanjuanino. Realmente es un evento maravilloso para disfrutar, para compartir esta actividad que será el próximo sábado 8 de agosto e incluirá observación astronómica, recorrido guiado y una cosa tan pero tan bonita, ¿no? Para disfrutar con amigos, en familia o solo, o sola también. Una propuesta para toda la familia, una propuesta realmente encantadora. El Centro Ambiental Anchipurac realiza el sábado 8 de agosto de 19 a 22 horas una nueva edición de Descubriendo el Cielo desde Anchipurac, una propuesta que combina astroturismo, educación ambiental, naturaleza. Esta actividad busca acercar el conocimiento del cielo nocturno a familias, a visitantes, a turistas, a residentes, mediante una propuesta que promueve el cuidado del ambiente y pone en valor las condiciones naturales de San Juan, justamente, ¿no?, para el desarrollo del astroturismo. Esta iniciativa fortalece la oferta de experiencias vinculadas con el turismo sustentable y también, como debe ser, la educación ambiental. Si vos querés participar, esta experiencia va a incluir un recorrido guiado por el Centro Ambiental, observación con telescopios para identificar la Vía Láctea, la Cruz del Sur y otros cuerpos celestes visibles, ¿no?, en esta época del año. Esta propuesta, que también incluirá un brindis bajo las estrellas y una picadita con productos regionales, generando así un espacio para compartir mientras se promueve la valoración del patrimonio natural y el cielo nocturno de nuestra bella, hermosa provincia. La hay entrada. Sí, no te voy a mentir, pueden adquirirse a través de las líneas conocidas, a través del 264-542-9117, y hay algo que es muy cierto, los cupos son limitados. 44 minutos pasaron ya de la hora 18. Canciones que van llegando a través del 264-508-5809. Vos me decís que bello día, a mí me encanta. Sí, literal, a mí me encanta. Sí, con la actitud, como debe ser. Programaste tu canción líder, es jueves. El jueves hay canciones, hay noticias, tengo varios eventos para contarte. Pero mientras tanto, momento de disfrutar un hermoso dueto líder.

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0: Disfrutamos juntos el comienzo de una nueva hora en Líder. El cielo permanece despejado, la temperatura actual 15 grados centígrados, humedad de 32%, presión 947 decimal 8, medida en hectopascales, viento del cuadrante sur a razón de 25 kilómetros por hora. Con una mirada en el marco local, hablamos de una campaña que se va sumando. Cáritas de Fátima lanzó una colecta de juguetes para el Día del Niño, noticia que vamos a ampliar en la próxima hora. El grupo de Cáritas de la parroquia de Fátima pide la solidaridad de los sanjuaninos con donaciones de juguetes nuevos o usados en excelentes condiciones para asistir al menos a 69 familias. El tercer domingo de este mes de agosto se celebra el Día de las Infancias, el Día del Niño, comúnmente conocido como Día del Niño, y desde Cáritas de la parroquia de Nuestra Señora de Fátima realizan una colecta importante de juguetes nuevos y usados en buenas condiciones para poder repartir alegría a 69 familias de escasos recursos. En el marco provincial proyecto, la obra de la rotonda de Ruta 20 y Gorriti ya tiene cartel y anticipa el inicio de los trabajos. El gobierno instaló la cartelería en uno de los cruces más peligrosos de San Juan. La intervención busca reducir accidentes y ordenar el tránsito en el acceso este de la provincia. Alerta en España, un argentino dio positivo por antivirus y está aislado con su familia en Galicia. Es asintomático y no hay riesgo de contagio, pero lo cierto es que las autoridades aclararon que el virus no está en circulación. Lo detectaron en Francia, donde acudió al servicio médico por un cuadro respiratorio leve. En este marco, un ciudadano argentino que visitó Francia en julio dio positivo por antivirus de la cepa Andes y fue aislado con su familia en España. La información lo informaron este jueves autoridades francesas y españolas. Cerrando las noticias, en el marco internacional, Colombia en alerta, advierten sobre posibles actos de terrorismo durante la asunción de Bernardo de la Espriella. La jura se realizará este viernes en Cali. Javier Milei prevé presenciar la toma de posesión del líder ultraderechista. En este marco, el gobierno saliente de Colombia alertó este miércoles sobre posibles actos de terrorismo durante la investidura del presidente electo, que se celebrará el viernes en Cali y a la que prevé asistir el presidente de los argentinos. Cali fue afectada recientemente por atentados guerrilleros. El cielo permanece despejado durante la noche para mañana viernes, mínima 2 grados, máxima 18 grados centígrados. 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

0: 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Y a mí acá me gusta decir lo siguiente: en excelentísimo estado, ¿sí? Nuevos o en buen estado para que más niños puedan jugar como corresponde. Caritas Fátima los está recibiendo, ¿sí? Los recibimos en Caritas Fátima miércoles de 18 a 20 y sábado de 10 a 12 horas. 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Solidaridad para el corazón del que dona y del que recibe también.
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0: 20 minutos pasaron ya de la hora 19. Me quedo con vos disfrutando esta tarde de jueves hasta la hora 20.
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0: Cielo completamente despejado en esta tarde de jueves 6 de agosto. La temperatura actual va descendiendo 13 grados centígrados, humedad de 38%, presión 948 decimal 2, medida en hectopascales, viento del cuadrante sur a razón de 15 kilómetros por hora. Y si hacemos una miradita por la ventana líder para mañana viernes, en mínima 2 grados, máxima 18 grados centígrados.
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0: 37 minutos nos separan ya de la hora 19 y en este momento quiero contarte acerca de servicios. Obras Sanitarias, a través del servicio Cloaca, ha dado a conocer para mañana viernes 7 de agosto en el departamento Capital. Preste atención, Capital. Personal de servicio Cloaca realiza la renovación de una conexión domiciliaria en calle Hermógenes Ruiz, entre Juana Manso y La Pampa, en el barrio del Bono. Para llevar adelante estas tareas, se deberá acortar el tránsito en el tramo mencionado por el lapso de un día. Como siempre, usted ya lo sabe, la zona estará debidamente señalizada y con carteles indicativos de desvío de tránsito por calles alternativas en caso de ser necesario. Atención, Capital, viernes 7 de agosto, renovación de conexión domiciliaria en calle Hermógenes Ruiz, entre calle Juana Manso y La Pampa, en el barrio del Bono. Tránsito con interrupción en el tramo mencionado por el lapso de un día.
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46 minutos pasaron ya de la hora 19. Where Does My Heart Beat? Qué linda versión de Celine Dion, qué linda melodía, qué artista líder, bien 104.3. Hay canciones que van llegando a la sintonía del 104.3. Te estaba contando en la hora anterior que Anchipurac, porque bueno, me vuelven a consultar, Anchipurac realiza una jornada de astroturismo para descubrir el cielo sanjuanino. Y nosotros que tenemos un cielo majestuosamente líder, esta actividad va a ser el sábado 8 de agosto e incluye observación astronómica, recorrido guiado y una propuesta para toda la familia, que lo puedas disfrutar este sábado de 19 a 22 horas, descubriendo el cielo desde Anchipurac. Es la propuesta que te estábamos contando en esta tarde de Jueves en Líder. ¿Vos te imaginás en un lugar donde el escenario central es el cielo sanjuanino, la montaña al pie del cerro Parkinson, donde de repente puedas observar a través de los telescopios, puedas identificar la Vía Láctea, la Cruz del Sur y otros cuerpos celestes visibles en esta época del año? Y por supuesto luego, bueno, un brindisito, obviamente, señoras y señores, a visualizar la etiqueta de esos vinos que sean bien, bien sanjuaninos. Y de paso aprovecho, mira, yo de paso aprovecho. De hecho, vos sabés que yo cuando veo luz ingreso y siempre te cuento lo que tiene que ver con lo nuestro, ¿no? Hoy no es un día al azar, hoy es un día muy especial para la educación agropecuaria y fundamentalmente para el Día del Fruticultor Enólogo. Hoy día, ¿sí?, gran parte de los alumnos de la prestigiosa Escuela de Fruticultura y Enología están festejando, ¿no? Se festeja, claro que sí. También hay que recordar, ¿no? Hay que recordar que el día que cuando, bueno, si hacemos una mirada a través del tiempo, la prestigiosa Escuela de Fruticultura y Enología se festejaba el Día del Enólogo, ¿sí? Pero después, por una ley provincial, se comenzó a festejar el 7 de septiembre en concordancia con el aniversario de la Escuela de Fruticultura y Enología. Y si hacemos un poquito más de historia, bueno, recordamos aquella Quinta Normal fundada por don Domingo Faustino Sarmiento. Y ustedes saben que en la tarde líder, de lunes a viernes de 17 a 20, Sarmiento tiene un lugarcito especial en nosotros, porque él simplemente lo decía, ¿eh? Claro que sí, mira, simple, una frase que continúa y continuará como siempre, vigente, vigente, una frase que nos mantiene de pie, una frase que tiene compromiso. ¿De qué se trata? Él decía algo tan simple como hombre, pueblo, nación, estado, todo, todo está en los humildes bancos de la escuela. Sí. Y también decía, la ignorancia es atrevida. ¿Eh? Cuánta realidad tenía, ¿no? Bueno, te voy invitando para que te sumes en esta tarde, noche, Celine Dion de fondo con este clásico, clásico, clásico líder. ¿Hay ritmo? Claro que sí, también. 49 minutos pasaron ya de la hora 19.

0: ¿Cómo viene tu tarde hoy? 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Hay canciones, hay música, pero lo que llega ahora es un dueto a lidar. 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

0: Qué linda versión, no me digas que no. 57 minutos, pasaron ya de la hora 19. Sí, estoy tardísima, ¿qué querés que te diga? Otras vidas, ¿no? Qué bonito cuando el alma persiste, cuando el alma está presente. Qué bonito cuando nos olvidamos que somos un cuerpo físico y que hay cariño, hay confianza, hay amistad, hay acompañamiento. Qué bonito cuando de repente vos decís, hoy quizás no estoy bien, y ese angelito viene a socorrerte. Así que bueno, canción que va con dedicatoria cuando Carlitos Rivera está en la sintonía de FM Líder, es porque hay gente bonita del otro lado. Y gente bonita que nos va guiando desde arriba también, que tienen que ver con nuestra radio. Y yo les quiero mandar un beso enorme, enorme, enorme, sí, a la familia de mi querida Leslie, a Guille. Ellos son parte nuestro, y en especial a mi Vale, hermosa, hermosa, hermosa. Mira, si hay docentes con vocación, servicio y compromiso, es ella. Así que un abrazo enorme. Sí, gente bonita. Soy Carla Treu, me voy despidiendo de vos. Y en un ratito nada más llega el clásico del rock nacional Líder.
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1: Momento de despedirme de vos. Si Dios así lo quiere, nos reencontramos mañana nuevamente cuando el reloj indique la hora 17 hasta la hora 20. Lunes, martes, miércoles, jueves y viernes de 17 a 20 nos vamos reencontrando en el aire del 104.3, en el aire bien líder, porque la tarde es nuestra, como corresponde. En coordinación nos acompañó la señora Leonor Camisay. Te invito para que continúes disfrutando buena música en esta tarde, Noche Líder.
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0: 6 minutos pasan de la hora 20. Hola, hola, ¿qué tal? Muy, pero muy buenas noches. ¿Cómo estamos? Hoy jornada fresca. Bueno, muy parecida a la que tuvimos en la tarde de ayer, con la diferencia que esperábamos el viento sonda. Llegó el viento norte a la madrugada. Estuvo la presencia del mismo en algunos departamentos muy fuerte. Y a la tarde y a la madrugada ya del día jueves comenzó oladas del viento sur. Yo creo que tipo 5 de la mañana, no me enteré, chicos. Para aquellos que quizás estaban trabajando, deben haber sentido el brusco cambio de temperatura, porque tuvimos que cambiar de camperas nuevamente, abrigarnos. Más allá de ponernos un busito, quizás un suéter, algo livianito, siempre la campera presente por los bruscos cambios de temperatura. Estaremos con reflexiones, estaremos acompañándolos a todos ustedes hasta la hora 22, bajo la coordinación general de Leonor Camisay, que les habla Roxana Reynueva. Una noche para disfrutar, porque tenemos una noche fresquita. Ya estaremos actualizando datos del tiempo, pero todo esto en segundos más. Por eso nos vamos a ir al encuentro del clásico internacional.
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0: 26 minutos pasan de la hora 20. Por ahí me preguntan, Roxana, pero por ahí dejas tanto la cortina y a veces estoy con algunos de los mensajes contestando a los oyentes y bueno, cosas así, que vamos seleccionando, porque por ahí me piden temas musicales y los voy seleccionando, buscándolos para poder darlos y que ustedes también disfruten de la noche, de la tarde-noche, a través de Líder. Ya estaremos con algunas de las reflexiones y estaremos hablando sobre clima, ¿Cuánto es la temperatura que tenemos en la provincia de San Juan? Ya la estaremos dando a conocer. En segundos más. Una tarde-noche realmente linda, agradable. Hemos tenido un día ventoso, una jornada con muchos cambios de temperaturas y esperando que todos ustedes, de alguna forma, lo hayan disfrutado, claro, porque era un día para relajarse. No, una amiga muy temprano me decía, hoy es un día para no limpiar en el exterior, jardín, entradas y demás por el viento. Y puede ser, un día como para tomarnos, o las amas de casa tomarse también de alguna forma. A esta hora nos vamos a ir al encuentro de los datos del tiempo, que es presentado por...
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0: Contarles que la temperatura en nuestra provincia es de 9 grados 7 décimas con un cielo totalmente despejado, humedad 44%, presión 948.6 hectopascales, viento del cuadrante sur a razón de 4 kilómetros por hora. 9 grados 7 décimas con un cielo totalmente despejado es la temperatura actual en nuestra provincia.
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0: 40 minutos pasan de la hora 20. Y contarles que para mañana viernes tendremos una temperatura de una mínima de 2 grados y una máxima de 18 grados. El día sábado una mínima de 0 grados y una máxima de 13 grados. El día domingo tendremos una mínima de 2 grados bajo cero y una máxima de 12 grados. El día lunes 10 grados de máxima y 0 grado de mínima. Vamos a tener jornadas todavía muy variantes y va a ir descendiendo notablemente hacia el fin de semana. Jornadas muy ventosas y frías, al menos no nos indica que vamos a tener lluvia, pero sí vamos a tener mucho frío. Baja notablemente la temperatura en la provincia de San Juan, tendremos máximas que van a oscilar entre los 10 y 12 grados, nada más. Habrá que prepararse, no guarden absolutamente nada, porque tendremos jornadas todavía muy frías en la provincia de San Juan. Para aquellos que están trabajando, hace un momentito, gente que está transitando las calles de nuestra provincia, nos escribían, gente que está al volante del transporte público de pasajeros, que le enviamos un saludo grande. Para todos ustedes, quienes están preparando el mate también, le enviamos un saludo grande para todos. Y en definitiva, aquellos que tienen ganas de cerrar o de bajar la persiana, ya queda poquito para el comercio de la provincia y la gente que de alguna forma también está volviendo a sus hogares. Por eso llega el momento del clásico latino a esta hora y lo hacemos con Alberto Plaza.
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